0: de sueño temprano y va a haber días que a las 3 de la mañana estés con el ojo pelón, ¿no? Todo depende. Y también, pon lo que sientes en papel para ganar claridad. Lo que hablábamos con esta cuestión de escribir un diario, ¿no? Que se ha ido perdiendo a lo largo de los años. El ir escribiendo lo que te ha pasado día con día. Pues bueno, por escrito nos gana o podemos ganar bastante claridad. Y también nos dicen los expertos, ten en cuenta que el teléfono también te cansa emocionalmente. Redes sociales, videojuegos, todo lo que conlleva el hecho del teléfono, los WhatsApp, correos y todo, te puede llegar a estresar, a cansar. Entonces, ponte horas en donde digas, bueno, ya llegué a la casa, ya, ¿no? Y al transcurso del día en donde tenemos que traer el teléfono en la mano por cuestiones de trabajo, ya terminó. Pues bueno, ya, ahí lo voy a dejar un rato, ¿no? Ahí lo voy a dejar, ya. De tal hora, que ahí se quede. Es difícil, pero bueno, vamos a crearnos mejores hábitos. Vámonos con más, señoras y señores. Ese consejo les doy porque su compa el Diablito soy. Cuídense mucho, les mando un abrazo y que el buen Jesus Christ me los bendiga bien, machín. Bye.
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0: 6:05 en esta jornada, jornada de martes, martes 9 de junio 2026. En este instante, 24 grados en la capital de San Luis Potosí, un día nublado, como hemos adelantado, y como ha estado prácticamente ya desde hace varias semanas. Así que precaución, más paciencia. Tendremos, por supuesto, las noticias, las cosas que han pasado, todo de lo que ustedes se deben de enterar. Tendremos varias cosas bien interesantes el día de hoy. Vamos a platicar con el director general de Artículo 19 en México, Leopoldo Maldonado, sobre todo lo que ha sucedido en San Luis Potosí recientemente alrededor de la ley que castiga el mal uso de la inteligencia artificial. Una controversia que, sin duda, necesita ser desmenuzada. Y hoy tenemos a un personaje clave en la defensa del periodismo y de la libertad de expresión en nuestro país, representante de una organización internacional con muchísimo peso sobre el tema. También hablaremos de la ley HOPE. Tendremos invitadas que nos vienen a comentar sobre el tema. Entregaron un premio estatal de periodismo una vez más a MG Radio. Pati Calvillo lo ganó. Vamos a platicar de esto, por supuesto. Pati, felicidades. Y estaremos con ustedes con todo lo más importante de las últimas horas. Arrancamos, si ustedes nos lo permiten, con información importante. Faltan 2 días para la inauguración del Mundial. De hecho, faltan ya menos. El Mundial se inaugura la mañana, prácticamente desde las 10 de la mañana, de actividad en el Estadio Azteca, hoy Estadio Ciudad de México, en la capital del país, del próximo jueves. Ya son las 6:07 del martes, así que menos de 24 horas para el arranque, y la Ciudad de México está en un verdadero caos. Mucha gente se preguntaba, bueno, ¿pero por qué? O sea, ¿qué pasó? ¿Qué prometieron? ¿Qué no cumplieron? ¿Qué sucedió? Bueno, pues fíjense que investigando, es un asunto complejo, investigando, encontramos las promesas de campaña de López Obrador y de la propia presidenta Claudia Sheinbaum, que hablaban justamente de el compromiso de derogar las leyes del ISSSTE de 97 y 2007. Los gobiernos de Ernesto Zedillo, el último del PRI de la primera época, Calderón, el segundo del PAN, y hoy, que han pasado prácticamente 19 años de esa última reforma a la ley del ISSSTE, no la cambiaron ni López Obrador ni Claudia Sheinbaum, y hoy el tema está dando mucho de qué hablar. Vamos a recuperar ese pedazo de audio de la presidenta Sheinbaum en campaña.
1: Además, vamos a echar para atrás la reforma a las pensiones del 97 y del 2007, que condenaron a los trabajadores y trabajadoras del Estado y afiliados al Seguro Social a pensiones de miseria. Eso quedó atrás con el neoliberalismo. Por eso vamos a echar para atrás, con la ayuda de diputados, de senadores, el régimen de pensiones.
0: Bueno, eso decía en campaña en 2024 la presidenta Sheinbaum. Hoy están atascados, aunque no lo quieran reconocer. No tienen manera, el país no tiene condiciones, no es viable, porque una cosa es prometer. O sea, yo puedo llegar y decirles, mañana todo el mundo va a tener el doble de sueldo. Y entonces todo el mundo se me va a quedar viendo, ¡sí! Y los patrones, los dueños de los negocios van a decir, este güey, ¿de dónde salió con esa idea? Si apenas estoy llegando yo mismo a la quincena, si tengo que pagar cada vez más impuestos, ¿sí? Si cada día estoy más expuesto a las extorsiones, si me están pidiendo derecho de piso, si estoy ante una parálisis burocrática brutal y no puedo avanzar en muchas cosas porque el gobierno en los tres órdenes no es eficiente. Bueno, en medio de todo ese marasmo, como no hay una solución real y faltan menos de 48 horas para que arranque el Mundial y México sea otra vez el centro del foco del mundo, decidieron brillantemente, entre comillas, brillantemente, por supuesto, decretar que el 11 de junio, el jueves, no hay ni clases ni nada en la Ciudad de México. Nada. Que no iba a haber. No, pues, ¿para qué? Pues para al menos tratar de que las movilizaciones de los quejosos no alteren tanto el tráfico, el tránsito para el tema de la inauguración y que la gente no se conflictúe tanto. Vamos a escuchar lo que dijo Luisa María Alcalde, consejera jurídica de la presidencia.
2: Es un decreto que se emite con la finalidad de mejorar las condiciones de movilidad, seguridad vial y accesibilidad tanto de los habitantes de la Ciudad de México como de los turistas visitantes con motivo de la inauguración de la Copa Mundial de la FIFA 2026. Se plantea aplicar modalidades de trabajo no presenciales únicamente para el día de la inauguración de el Mundial. ¿A quién va dirigido este decreto? Adelante. Trabajadores de la Administración Pública Federal, trabajadores del sector privado y estudiantes.
0: Ahí está básicamente lo que sucede. Por cierto, acaba de anunciar el gobernador Ricardo Gallardo que aquí en San Luis Potosí no hay clases el 11 de junio. A ver, vamos a escuchar rápido a Gallardo, sobre lo que acaba de decir.
3: Martes, estamos en la Ciudad de México, como podrán ver, ahí está, que andamos en la Ciudad de México, trabajando, echándole ganas, venimos a varias reuniones muy productivas para San Luis Potosí, y bueno, dos cositas rápidas, por ahí nos han estado preguntando del jueves 11 si va a haber o no va a haber clases. El jueves 11 vamos a girar en un momento más por medio de la CEGE un documento para poderles dar el día a todos los niños de San Luis Potosí para que puedan ver el partido de México, que puedan faltar a clases el jueves. Todos los niños de las cuatro zonas del estado van a poder disfrutar del partido, van a poder disfrutar de los diferentes eventos. Los de la zona metropolitana los invitamos a que la pasen en el estadio Alfonso Lastras, con la megapantalla, con todas las actividades que vamos a tener. Y bueno, pues por ahí los esperamos el jueves 11. Y a todos los demás, bueno, pues en las transmisiones, en televisión, ahí en las cuatro zonas, para que puedan disfrutar del partido. Recuerden, jueves 11, no hay clases. Y también comentarles, por ahí nos han estado pidiendo mucho el tema de las vacaciones de los niños. Ahí todos los ahijaditos de la zona metropolitana dicen que por qué solamente los niños de la Huasteca salen el 30 de junio. Y bueno, pues vamos a platicarlo con todas las instituciones para que todas las escuelas puedan salir el 30 de junio. Y bueno, pues ahorita a las 9 de la noche vamos a subir una activación ahí en mis redes sociales.
0: Bueno, sí está lo que dice el gobernador sobre esos dos temas. 11 de junio no hay clases en todo el estado. Y pues va a aterrizar que el 30 de junio sea el último día de clases de todos los niveles educativos del estado también. ¿Qué está pasando en la Ciudad de México? Pues un contingente de la CENTE empezó a llegar al sur de la ciudad de capital, pero ya lo estaba esperando un fuerte operativo de contención con barricadas, frenando pues que se amotinaran alrededor del Estadio Azteca las y los maestros de la CENTE. Vamos a escuchar.
4: La Secretaría de Seguridad Ciudadana de la Ciudad de México desplegó un fuerte operativo de contención con barricadas, dovelas de concreto, camiones y cercos antimotines sobre la calzada de Tlalpan para frenar el avance de la Coordinadora Nacional de Trabajadores de la Educación. Los contingentes magisteriales, que iniciaron su marcha a pie desde la estación del Metro Tasqueña, tenían como objetivo llegar a las inmediaciones del Estadio Azteca para visibilizar sus demandas laborales y amagar con un boicot a tan solo dos días de la inauguración de la Copa del Mundo. El cuerpo antimotines de la Policía Capitalina detuvo y encapsuló de forma definitiva la movilización sobre la calzada de Tlalpan a la altura del Hotel Real del Sur y en el cruce estratégico con la Avenida División del Norte.
0: Esto contradice los dichos de la propia presidenta de hace menos de 48 horas, miren.
5: Es necesario ya desalojarlos, ¿no? Sí.
6: No vamos a desalojar. No, porque eso es lo que quieren. A ver, ¿no se acuerdan del desalojo que hizo Peña Nieto de los maestros en Zócalo? Con la policía de la Ciudad de México, de la policía de Mancera. Entonces, eso es lo que ellos quieren, eso es lo que buscan provocar. Entonces, esperemos pues que algunos de los maestros que están
0: hoy,
6: ahí.
0: Hoy finalmente el tema sucedió. Vamos a escuchar cómo lo reporta CNN hace prácticamente 45 minutos.
4: Las autoridades de México han anunciado un despliegue de 3,450 elementos, tanto de la Guardia Nacional, el Ejército y la Secretaría de Seguridad Ciudadana, rodeando estos accesos al Zócalo Capitalino, donde ya se instala y está a tan solo unas horas de aperturarse el FanFest, donde se transmitirán los 104 partidos del Mundial. Y todo este resguardo tiene que ver con el campamento instalado por la Coordinadora Nacional de Trabajadores de la Educación, y esta mañana la presidenta Claudia Sheinbaum se refirió a este plantón de maestros de la coordinadora, que por cierto vienen de 5 estados de la República.
6: Nosotros lo vemos como una provocación, como para decir, miren qué mal está la situación en México. Y son alrededor de 1,000, ¿no? 1,000 y pico de maestros aquí, ¿no? Aquí, en el centro. Ah, como 3,000.
0: Bueno, pues ahí está lo que dice la presidenta. Por lo pronto, César Cravioto, secretario de Gobierno de la Ciudad de México, aseguró que los aficionados podrán ingresar sin problema al Estadio Azteca durante la inauguración del Mundial.
7: Y respecto a los, bueno, al acceso, bueno, hay todo un operativo, tenemos, vamos a tomar decisiones en el momento, pero hay distintos escenarios. Y quiero dejar absolutamente claro, para que no haya dudas, el acceso a los aficionados al estadio el próximo jueves está garantizado. Solo les pedimos una cosa a los aficionados, que traten de llegar lo más temprano posible. Eso ayuda, que desayunen ya en las inmediaciones del estadio a las 7, 8 de la mañana, que ya estén ahí para que después el acceso sea muy sencillo. Eso es lo único que le pedimos a los aficionados.
0: Bueno, Jorge Fernández Menéndez, en su espacio de televisión, lanzó una nueva investigación acerca de la administración del Aeropuerto Internacional de la Ciudad de México, que está fatal, cuya remodelación fue un fiasco. Ayer vimos cómo había hoyancones en las rampas para la Terminal 2. Hace unos días comentábamos aquí cómo se cayó la techumbre de uno de los puentes peatonales de la zona. En esta investigación se revelaron conexiones de altos funcionarios y figuras polémicas, desatando un nuevo escándalo de corrupción. Vamos a escuchar.
8: Una investigación de Mexicano contra la Corrupción y la Impunidad reveló que la administración del aeropuerto capitalino, en manos de la Marina de México, otorgó contratos por 1,200 millones de pesos para garantizar la seguridad de las dos terminales del aeropuerto internacional a empresas señaladas por la Fiscalía General de la República de estar involucradas en tráfico de armas y de personas. Las dos empresas están relacionadas con Raúl Rocha Cantú, el controvertido propietario de Miss Universo, contratista de Pemex y muy cercano a distintos funcionarios de la 4T, entre ellos Adán Augusto López. Uno de los socios de esta empresa también está relacionado con Audomaro Martínez, el director, que fue director del Centro Nacional de Inteligencia durante el gobierno de López Obrador, y relacionado a su vez, él fue el que lo puso en ese cargo, con Gerardo Mérida, el ex secretario de Seguridad de Sinaloa, actualmente preso en los Estados Unidos.
9: Otro escándalo en las asignaciones de contratos, ahora en el Aeropuerto Internacional de la Ciudad de México. Mexicanos contra la Corrupción y la Impunidad reveló que la Marina entregó a dos empresas de seguridad contratos por 1,194 millones de pesos para vigilar puntos de inspección y salas de espera en el Aeropuerto Internacional de la Ciudad de México. El problema, señalan, es que detrás de esas empresas hay dos personajes que han sido acusados de tráfico de armas.
10: La Marina, a través del Aeropuerto Internacional de la Ciudad de México, otorgó varios contratos a dos empresas que están vinculadas a dos personajes señalados por la propia Fiscalía General de la República como presuntos operadores de una red de tráfico de armas. Se llaman Serprocep y Armor King. Estas compañías han tenido como accionistas, apoderados o comisarios a Jorge Enrique Ibrex Ponce y a Sandalio Alfonso Sainz de la Maza Zúñiga.
9: De acuerdo a un expediente de la Fiscalía General de la República, Jorge Enrique Alberts Ponce, alias Georgie, y Sandalio Sainz trafican huachicol desde Centroamérica y pertenecen a una red criminal encabezada por Raúl Rocha Cantú, quien fuera el dueño del certamen Miss Universo.
10: En el expediente se menciona que, por ejemplo, Jorge Enrique Alberts Ponce es uno de los líderes o cabecillas de este grupo criminal que se encargaba de traficar huachicol desde Guatemala, pero no solo eso, también se encargaban de traficar armas que distribuían aquí en México a diversos grupos criminales, a cárteles de la droga.
9: En el expediente de la fiscalía también se detalla que usaban a las empresas de seguridad para rematricular las armas y después venderlas a grupos criminales. Sobre la dirección que aparece como domicilio de ambas empresas, descubrieron que es propiedad del hijo de Julia Abdalá Lemus, pareja de Manuel Bartlett, exdirector de la CFE en tiempos de López Obrador. Así, este experto señala que esas empresas son las encargadas de vigilar parte del aeropuerto más grande del país.
10: Las dos compañías que se encarguen de dar seguridad y vigilancia a ambas terminales del aeropuerto capitalino, pues tengan estas ligas o estos nexos con presuntos criminales, ¿no? Y sobre todo con presuntos criminales que son señalados por la FGR como presuntos traficantes de armas y de huachicol. Es gravísimo.
9: A esta investigación de Mexicanos contra la Corrupción, las autoridades del aeropuerto respondieron que las contrataciones fueron legales y se cumplió con la normatividad vigente. Sin embargo,
11: ¿qué? Bueno, esta parte de lo que se ha presentado entre Mexicanos contra la Corrupción y el espacio informativo de Jorge Fernández Menéndez. Vamos a el tema que lleva ya varias semanas en el foco y en el fuego en San Luis Potosí. La discusión sobre la llamada Ley Serrano, que ha entrado en una nueva etapa. Lo que inició como una reforma al Código Penal para sancionar determinadas conductas vinculadas con el uso de inteligencia artificial, hoy se ha convertido en un debate nacional sobre libertad de expresión, derechos digitales y los límites del poder público frente a las nuevas tecnologías. La aplicación de estas disposiciones ha derivado recientemente en procesos penales contra periodistas y comunicadores, situación que provoca reacciones de organismos nacionales e internacionales dedicados a la defensa de los derechos humanos y de la libertad de prensa, y el foco en San Luis Potosí de México y del mundo. En este contexto, ciudadanos potosinos en colaboración con Article 19, artículo 19, presentaron una iniciativa ciudadana ante el Congreso del Estado para derogar diversos artículos del Código Penal relacionados con la inteligencia artificial y argumentando que representan riesgo para el ejercicio de la libertad de expresión y generan incertidumbre jurídica. La propuesta fue presentada hace apenas unos días, el 5 de junio. Y la pregunta de fondo es sencilla, pero compleja de responder: ¿cómo proteger a las personas frente a abusos tecnológicos sin abrir la puerta a restricciones indebidas e incluso a esto que parece una locura, la pena corporal sobre la expresión pública? Para hablar del tema nos acompaña Leopoldo Maldonado, director regional de Article 19, artículo 19 para México y Centroamérica. Leopoldo, gracias por estar con nosotros.
12: Hola, Jesús, muchas gracias por el espacio y un saludo a todo tu auditorio.
11: Para entender el punto central, Leopoldo, ¿qué artículos específicos busca eliminar la iniciativa ciudadana presentada por ciudadanos potosinos y artículo 19? ¿Y por qué consideran que representa un problema para la libertad de expresión?
12: Mira, son los artículos que, como bien decías, se incorporaron en la Ley Serrano, que tienen que ver con la manipulación digital a través de inteligencia artificial, tanto de imágenes como sonido, como videos, con el fin de causar un daño, ya sea a una persona en particular, que esos son los llamados delitos contra la identidad, o bien los llamados delitos contra la seguridad del Estado, que se incluyen dos en materia de inteligencia artificial. Uno de manipulación institucional, que es tal cual el tratar de causar alarma social mediante la manipulación de imagen, de video, de audio. Y el otro, pues también el causar descrédito a las instituciones y la difusión dolosa de desinformación, también mediante productos creados por inteligencia artificial. Todo esto engloba la llamada Ley Serrano, que en realidad fue una reforma que adicionó artículos al Código Penal de San Luis Potosí el año pasado, y que desde el primer momento dijimos que estaban mal regulado el tema, porque evidentemente tiene criterios muy amplios, conceptos muy abiertos, muy ambiguos, sujetos a la arbitrariedad, Y pues bueno, ya estamos viendo las primeras consecuencias a 6 meses de la aprobación de esos delitos, ¿no? Que fue el procesamiento y la imposición de prisión preventiva a 2 personas, cuando menos, la amenaza sobre 10 más con órdenes de aprehensión. Y bueno, un caso que ha estado en la nebulosa, el de Cristian Herrera, que tampoco sabemos qué está pasando con este comunicador de Ciudad Valles. Pero ahí están las consecuencias, pues, las fiscalías persiguiendo voces críticas, comunicadores, creadores de contenido, en lugar de abocarse a perseguir a quienes cometen los crímenes más graves en la sociedad potosina.
11: Leopoldo, en San Luis hemos vivido desde hace ya mucho tiempo una guerra sucia, real, contundente, palpable. Puedo decirte que cientos de fanpages de Facebook especialmente se han dedicado a albergar presuntos portales o medios de comunicación que no tienen membrete, que no tienen dirección, que no tienen generación práctica de pues firmas, autores, y bueno, pues en esa clase de espacios se han generado, ayudados ahora con la inteligencia artificial, algunas imágenes y videos realmente explosivos que involucran la integridad de personas tanto del ámbito del sector privado como del público. ¿Cómo se tiene que atender eso dentro de toda esta situación y distinguir lo que significa la libertad de expresión y lo que significa el mal uso de todas estas nuevas herramientas?
12: Mira, yo creo que una es pensar si el derecho penal es la mejor solución cuando implica pena corporal. Lo segundo es que efectivamente hay cada vez más estas plataformas y que entrañan una complejidad en cuanto a lo que se llama la gobernanza de Internet, en donde es muy difícil controlar lo que se está publicando y además poco deseable desde la perspectiva de libertad de expresión, además de que, repito, el derecho penal no es la salida. En todo caso puede haber algunos otros ámbitos del derecho mediante los cuales se puedan generar responsabilidades ulteriores por presuntos abusos en la libertad de expresión. Ahora bien, hay un tema muy importante en todo esto, y tiene que ver con la calidad de las personas que están siendo criticadas o incluso denostadas por parte de los discursos en Internet, por ponerlo en términos muy genéricos, o los discursos públicamente emitidos. La calidad de las personas importa. No es lo mismo que yo hable de un ciudadano común y corriente a que hable de un funcionario público o una persona con proyección pública, que según los estándares de nuestra Constitución y que han determinado la propia Suprema Corte y la Corte Interamericana de Derechos Humanos, pues tienen el deber de soportar con mayor agudeza la crítica pública. Muchas veces incluso mordaz, muchas veces incluso sarcástica, muchas veces incluso algunos consideran, algunos juristas, que cabe cierto dejo de ofensa. Precisamente porque son personas que se ponen en el ojo público voluntariamente y están sujetas a un mayor escrutinio público. Entonces, no es tan fácil simplemente decir, vamos a regular inteligencia artificial para evitar un debate lleno de ofensas o denostaciones a las personas públicas, o vamos a regular plataformas sociales, como también la semana pasada se estaba anunciando por parte de varios actores políticos en San Luis Potosí. No es tan sencillo. Es un tema que lleva mucho tiempo discutiéndose en diversas partes del mundo y de verdad entra ahí una complejidad y una discusión muy profundas que además debe ser interdisciplinaria, no es solamente jurídica o política, también requiere de expertos técnicos que conozcan, digamos, las entrañas de todo del funcionamiento de estas plataformas.
11: O sea, para tratar de concluir, evidentemente habría que decir, cerremos la puerta a un tema penal, pero podamos abrir una discusión interesante. ¿Podrá esto convertirse en un precedente nacional para futuras regulaciones sobre libertad de expresión, derechos digitales e inteligencia artificial, Leopoldo?
12: Ojalá que detone una discusión seria y profunda sobre eso. Como bien dices, no es el ámbito penal la solución, y menos legislado sobre las rodillas. Tan es así que la CNDH interpuso una acción de inconstitucionalidad en contra de estas reformas, ¿no? Y pronto la Suprema Corte tendrá que resolver sobre la invalidez o no de esos artículos. La regulación va más allá de lo penal y la discusión va mucho más allá de lo penal. Y en ese sentido podemos tomar ejemplos como el marco civil de Internet en Brasil, que otra vez se abre la discusión con el tema de inteligencia artificial, o las leyes de servicios y mercados digitales en Europa, que se tuvo que reabrir la discusión con la inteligencia artificial generativa. Es decir, no está fácil, les ha llevado muchos años esos marcos normativos referenciales a nivel mundial para consolidarse y para tomar forma, pues en un contexto cambiante, Jesús, que la verdad es que lo que es vigente hoy, mañana ya quedó obsoleto, entonces sí requiere una discusión muy seria. Mira, nada más para cerrar un dato, hay más de 50 iniciativas para legislar en la materia en el Senado de la República y ninguna se ha podido dictaminar. Son temas muy complejos, pero que sí requieren de la confluencia de todos nuestros esfuerzos.
11: En un ecosistema donde convivimos gente que nos dedicamos a la comunicación, nuevos medios digitales, los llamados ahora influencers, los que se autonombran generadores de contenido e incluso operadores políticos, páginas anónimas, inteligencia artificial, ¿cómo podríamos tener mecanismos de mayor transparencia sobre también quién paga estos medios, quién produce y quién difunde contenidos, Leopoldo?
12: Mira, yo creo que es muy importante, sobre todo, lo que se conoce mundialmente como el media literacy, es decir, la alfabetización informacional. Va a ser muy difícil y no sería tan deseable que hubiera un órgano regulador del Estado que esté cazando estas paginotas o paginitas y esto, ¿no? Porque me parece que es un esfuerzo que además va a ser infructuoso. Más bien, son las audiencias las que tendrían que estar preparadas para esta nueva era digital, que no se vayan de boca con los primeros contenidos que les llegan o las primeras noticias. Paradójicamente, la gente mayor, los adultos mayores, son quienes más caen en los llamados bulos o en la desinformación y son quienes más los difunden en WhatsApp. No estoy siendo discriminatorio, el problema es que ya hay tantas fuentes de información que a veces no sabemos diferenciar la realidad de la fantasía y eso requerimos de herramientas. De mayores encuadres para analizar qué es lo que está viniendo, cuáles son los intereses detrás. Y es una era de muchos cambios que todavía estamos por ver, pero sí resulta esencial el trabajo de las propias audiencias para diferenciar una mentira de una verdad y también para no caer en la desinformación de muchas de estas páginas.
11: De acuerdo, pues te agradezco mucho. La verdad es que es un placer saludarte, tristemente en esta circunstancia. ¿Cuándo se va a presentar formalmente un resultado sobre esta iniciativa que pide derogar esta ley en San Luis Potosí? ¿Y cuáles son los tiempos que han calculado tu grupo jurídico que también pudiera haber efectos en la Suprema Corte de Justicia sobre el tema?
12: Mira, ya la Suprema Corte tiene el asunto desde hace 6 meses, entonces yo creo que ya están en tiempo de presentar un proyecto. Ya se cerró la instrucción hace un par de semanas, precisamente cuando explotó este tema. ¿A qué nos referimos con el cierre de instrucción? Bueno, ya se terminó de integrar el expediente de la acción de inconstitucionalidad. Será cuestión de un par de meses más, tal vez, para que haya un proyecto de resolución que pueda ser discutido. Le estamos pidiendo respetuosamente a la Corte, particularmente al ministro ponente Giovanni Figueroa, que acelere este proceso antes de que se pueda causar más daño con esta legislación que ha resultado a todas luces un desastre. Y en términos del proceso legislativo, pues tenemos que esperar a que las comisiones lo desechen o no, la iniciativa. Probablemente la dejen ahí, la traten de dejarla morir y pues tenemos que recurrir a las instancias correspondientes en caso de que sean omisos en darle el trámite legislativo necesario.
13: Pues te agradecemos muchísimo el tiempo y cómo nos has podido clarificar los temas relativos a este asunto espinoso para San Luis Potosí y que ha generado tanto foco en el país. Un abrazo.
12: Un abrazo, Jesús. Muchas gracias por el espacio.
13: Bueno, pues estamos conversando en esta ocasión con el director regional México de Artículo 19, Leopoldo Maldonado. Vamos a la pausa, regresamos con más.
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13: En San Luis Potosí se desarrolla una discusión que ha trascendido a los grupos protectores de animales y que ha llegado al debate público. La llamada Ley Hope, impulsada por ciudadanos, ciudadanas, organizaciones civiles, busca modificar el marco legal para fortalecer las sanciones contra el maltrato y la crueldad animal. Esta iniciativa surge después de un caso que generó una fuerte reacción social y que llevó a miles de potosinos a respaldar una propuesta que actualmente se encuentra en análisis dentro del Congreso. Y para hablar del tema nos acompañan integrantes justamente del colectivo de Ley Hope. Carla García, ¿cómo estás?
30: ¿Qué tal? Buenas tardes, muchas gracias por el espacio, Jesús.
13: Ana Escamilla, ¿cómo te va?
31: Muy bien, muchas gracias.
13: Margarita Salazar.
32: Hola, buenas tardes.
13: Y bueno, para
11: para quienes apenas están escuchando sobre este tema, cuéntenos qué es exactamente la ley Hope, cuáles son los cambios más

0: después de golpearla todavía la rociaron con solvente y le prendieron fuego viva. Y estas personas sí terminaron detenidos. Nosotros presentamos la denuncia y a raíz de ahí nos dimos cuenta de lo difícil que es realmente conseguir justicia para los animales, porque la legislación actual en San Luis Potosí, si bien dice que quien mata a un animal tiene de 3 a 5 años de cárcel, la realidad es de que con esa legislación jamás van a pisar cárcel, así aunque estén confesos o lo hayan hecho de la peor manera. ¿Y por qué no llegan a la cárcel? Porque hay un artículo, el 192 en el Código Nacional de Procedimientos Penales, en donde habla que la suma de las penas se deben de llevar a una media aritmética, y si no exceden de 5 años, les corresponde una salida alterna, y esa salida alterna para la suspensión del proceso siempre va a ser la reparación económica del daño. En el caso de Job, ya salió libre uno de estas 3 personas que la agredió, porque pudo pagar un abogado particular también, y lo único que le tocó de castigo fue pagar lo que es la incineración de 2,500 pesos y 4 bultos de croquetas para nosotros. Eso es lo que valió la vida de Job, y a raíz de ahí dijimos, no, no es posible, y queremos cambiar esa realidad. Desgraciadamente van a seguir sucediendo casos. Entonces, por eso nos dimos a la tarea de crear esta iniciativa efectivamente en colectividad ciudadana, porque lo que queremos es que los animales realmente alcancen justicia, y que esta ley Job, la propuesta es el incremento de las penas y de las multas por maltrato animal y por crueldad animal, de tal manera que podamos brincar esa media aritmética y alcancemos a que sean arriba de los 5 años. Y con eso no quiere decir que todos van a quedar en la cárcel, simplemente es para que pueda continuar un proceso legal y podamos llegar al término de un juicio, y al final el juez sea quien dicte una sentencia y diga si es culpable o no, pero que se termine el proceso legal y que no se corte a la mitad diciendo te toca pagar tanto y quedas libre.
1: La iniciativa ha logrado reunir muchas firmas, ¿no? Miles de firmas ya. ¿Qué les dice este respaldo sobre la percepción que tiene actualmente la sociedad potosina respecto al maltrato animal?
2: Sí, así es, fue más o menos como 23,418 firmas lo que llevamos ahorita recaudadas.
1: Un montón, ¿no?
2: Y las que se entregaron en el Congreso. La verdad, fue un trabajo, pues ahora sí que en conjunto con todas las compañeras, visitamos escuelas, universidades, empresas, todos los domingos en Tequis para hacer el llamado a la ciudadanía, y mucha gente se acercaba todos los días, todos los domingos, con muchas quejas, las mismas de siempre, las que recibimos a través de las páginas que nosotros igual administramos, que son las quejas por maltrato animal, la indiferencia, que no hay resultados, que presentan denuncias o que hacen el llamado, por ejemplo, para reportar los casos y nadie les contesta. Entonces, ahí la verdad es que ahora sí que la gente se acercaba, la gente se unía a la causa, la gente nos apoyaba, y muchos jóvenes, que fue en el caso de las universidades, nos orientaban y nos daban su opinión de lo que era el maltrato, y nos decían, no paren, ahora sí que sigan luchando, ojalá lo logren, y pues ahora sí que por eso ahora aquí estamos.
1: Más allá de las sanciones, ¿cuál es el mensaje que buscan enviar con la ley Job sobre la convivencia social, sobre la educación y también sobre la prevención de la violencia en el Estado?
3: Mira, el hecho de la prohibición para nosotros es muy importante, porque quienes cometen este delito, la sociedad tiene la sensación de la impunidad, de que pueden seguir delinquiendo y no pasa nada. Y lo más que puede pasar es que paguen algo, porque ni siquiera es algo significativo. Entonces la gente se siente en estado de indefensión, y porque saben perfectamente bien, y la misma gente lo dice, porque hay estudios que lo respaldan, que quien inicia maltratando a un animal, tarde o temprano trasciende hacia algún ser vulnerable, que son los niños, que son los ancianos, que son las mujeres. Las cifras del maltrato animal, aunque si bien es cierto que no son tan concretas, pues van muy a la par de las cifras de los feminicidios y de los crímenes tan crueles que son.

0: de odio, pues, y que hay estudios que respaldan que inician las personas pues maltratando animales.
1: ¿Cuál es el punto clave en este momento? Cuando va a haber mañana un evento importante en el Congreso, ¿no?
0: Sí, mañana tenemos un foro. Vienen dos licenciados que han trabajado mucho en este tema. Para nosotros es muy importante que se logren incrementar las sanciones por maltrato animal para que los procesos sean pues más relativamente más justos, que las personas que incurren en este delito realmente tengan una consecuencia. Estos abogados que vienen han hecho lo mismo en otros estados en donde ellos están y han logrado avanzar. Entonces, para nosotros es bien importante que ellos participen y que ellos se expresen y que nos digan cómo, ¿no? Cómo fue, qué artículos, a qué es a lo que se acude para poder lograr estas sanciones, el incremento de las sanciones por maltrato animal. Si bien es cierto que la educación es un factor muy importante, es un factor preventivo. Hoy en día no podemos decir a quién, por ejemplo, a quién mató a balazos a los animales en un campo deportivo hace unos días, no podemos decir si sí, es culpable, hay videos, hay pruebas de que lo hizo, y no podemos decir ahora váyase a la escuela, ¿verdad? Porque no va a corregir. Eso es preventivo, la educación es preventivo y las leyes existen por algo. No las inventamos nosotros, es porque pues ya deben de aplicarse sanciones a quienes incurren en esos delitos.
2: Ahí me gustaría incrementar que lo que buscamos con esto es que realmente se cumpla lo que dice ya la Constitución. Hubo una reforma muy importante en diciembre del 2024, en donde ya en el artículo cuarto constitucional habla de la prohibición al maltrato animal y el tema de educación a nivel también, pues, en todo el país, en donde obliga a los estados a hacer lo necesario para que no exista el maltrato animal. Entonces, ¿nosotros qué es lo que estamos buscando con este incremento de penas? Que se armonice lo que dice la Constitución. Mas, sin embargo, están muy renuentes los diputados porque se les hace todavía muy elevada lo que estamos pidiendo, que es excesivo porque se trata de un animal. Les falta mucha sensibilidad y que puedan entender que son seres vivos y que, al igual que nosotros, los animales tienen derechos. Se tiene tarde o temprano que reconocer eso. El derecho es evoluciona, entonces tarde o temprano tenemos que ir consiguiendo que se respeten y avanzar por los derechos de los animales.
1: Carla, Ana y Margarita, gracias por venir. Mucha suerte. Mañana, ¿a qué horas es el foro para que la gente pueda asistir?
3: Es mañana, empieza desde las 12:50, termina a las 2:50 de la tarde y también igual lo van a transmitir en vivo a través de la página tanto de Facebook como Instagram y YouTube del Congreso del Estado.
1: Perfecto. Gracias por venir.
3: No,
1: y muchísima
3: gracias a
1: suerte.
3: ti. Gracias.
1: Hasta muy pronto. Pati Calvillo volvió a ganar un premio de periodismo. Esto es La Crónica.
4: El periodismo es el sistema nervioso de la democracia, afirmó el titular de la Secretaría General de Gobierno, José Guadalupe Torres Sánchez, al encabezar la ceremonia de entrega del Premio Estatal de Periodismo 2026, donde los periodistas de esta casa editora, Patti Calvillo y Blaqueli Morales, obtuvieron el galardón en diversas categorías. El certamen recibió 733 trabajos en sus diferentes modalidades, los cuales fueron evaluados bajo criterios de calidad, rigor informativo e impacto social por el jurado calificador.
5: Los periodistas son el sistema nervioso de la democracia. Transmiten la información que permite a la ciudadanía juzgar, apreciar, comparar, decidir y exigir. El periodismo potosino que hoy conocemos cumple, en consecuencia, una función de contrapeso social que ninguna institución puede ni debe suplir.
4: El encargado de la política interna destacó la función social que cumplen quienes ejercen el periodismo y la responsabilidad que implica mantener informada a la población, además de reconocer el trabajo desarrollado por reporteros, fotógrafos, camarógrafos, articulistas y comunicadores de las diferentes regiones de San Luis Potosí. Asimismo, subrayó que el buen periodismo es aquel que se ejerce con responsabilidad, se apasiona con la verdad y respalda su trabajo firmándolo, encontrando su límite natural en el respeto a los derechos ajenos, la paz pública y la moral.
5: No son graciosas concesiones. Son derechos que el Estado tiene el deber de proteger, de promover y de garantizar. Porque sin ellos, la democracia pierde su sustancia vital y se convierte en una expresión vacía. También es necesario recordar que toda libertad en un Estado de derecho coexiste con la responsabilidad. Nuestra Constitución es sabia en ese equilibrio. La libre manifestación de las ideas encuentra su límite donde comienzan los derechos de los demás.
4: En representación de los galardonados, María del Rocío López Sánchez señaló que frente al riesgo de manipulación de la inteligencia artificial y el bombardeo de redes sociales, el compromiso periodístico debe ser la verdad y la ética, buscar las fuentes, verificar la información y presentarla de manera clara y objetiva.
6: Hoy hacemos un llamado a los legisladores, a los empresarios, a la sociedad en general. Es hora de proteger a los periodistas, es hora de defender la libertad de expresión, es hora de garantizar la seguridad laboral y la dignidad de los trabajadores de los medios de comunicación. Seguridad laboral, capacitación y actualización de nuevas tecnologías, acceso a fuentes y datos, mejores condiciones laborales y salarios justos. Este premio es un reconocimiento a todos los periodistas que a pesar de las dificultades seguimos aquí adelante.
4: Informó Pati Calvillo.
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0: ubica en la célula radical vinculada al Comité Estudiantil de la Escuela Normal Rural Raúl Isidro Burgos, detrás del traslado de 59 artefactos explosivos en autobús de Ayotzinapa. Sentencian a 60 años de cárcel a 3 integrantes de los Beltrán Leyva por el secuestro y asesinato de 6 jóvenes en el 2011 en Morelos, entre ellos Juan Francisco Sicilia Ortega, hijo del poeta y activista Javier Sicilia. Aunque dice no tener pruebas, Claudia Sheinbaum sugiere que las protestas de la CENTE están financiadas. Claudia Sheinbaum confirmó decreto de home office en la Ciudad de México para el 11 de junio por inauguración de la Copa Mundial 2026. Morena culpa de sus derrotas en Coahuila y Durango al modus operandi del PRI. Acusa compra de votos con código QR. Aumenta 35 el número de personas muertas tras el terremoto de magnitud 7.8 en Filipinas. OMS reduce el riesgo por el brote de ébola para buena parte del continente africano. Gobierno de Estados Unidos planea ofrecer entrevistas rápidas para obtener una visa. Costarían $750. Donald Trump afirmó que Estados Unidos declarará la victoria total sobre Irán. Víctimas de Jeffrey Epstein son objeto de amenazas y acoso tras revelación de los archivos del Departamento de Justicia. Brote de cólera en Nigeria provoca al menos 74 muertos. Hay casi 8.000 casos sospechosos. Explota un viejo proyectil en Afganistán y provoca muerte de 8 personas, entre ellas 5 menores de edad. Cuba termina anticipadamente el ciclo escolar ante la crisis energética. NASA alista nuevo lanzamiento de la misión Artemis 3 a la Luna previsto para 2027. OpenAI presentó en secreto su solicitud para salir a bolsa en Estados Unidos. Estados Unidos deporta al mejor árbitro de África y se pierde oficialmente el Mundial 2026. Expresidente de la UEFA demanda a Infantino, presidente de FIFA, por tráfico de influencias y calumnias. Pumas anuncia la salida de Efraín Juárez. Ya buscan nuevo técnico para la apertura 2026. Real Madrid ofrece $173 millones por Julián Álvarez. El Atlético los rechaza y se burla de su rival de ciudad. Más de 20 detenidos y policías heridos por riñas en Nueva York tras derrota de los Knicks en el juego 3 de las finales de la NBA. Alfonso Herrera será la voz del gato con sombrero en la nueva película de Dr. Seuss. Gil Kenan y Jason Reitman encabezan Ghostbusters Night Shift, la serie animada de cazafantasmas. Ethan Slater y Ariana Grande terminan su relación tras casi 3 años juntos. Videoclip de Die Die de Shakira supera los 100 millones de reproducciones. Katy Perry y el ex primer ministro de Canadá, Justin Trudeau, hicieron su debut como pareja en la alfombra roja del Festival de Tribeca.
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26: Muy buenas noches, tengan todas y todos ustedes, amigas y amigos. Oye, a ver, súbemele a esa rolita como para loquear. No le hace que sea... ¿qué? ¿Martes? Sí, no le hace que sea martes. Lo que necesitamos es traer muchísima energía total para, pues, seguir con la semana, hombre, porque apenas estamos arrancando esta segunda semana de junio. Específicamente, martes 9 de junio del 2026. Te saludo con muchísimo gusto. Yo soy Laura Duarte. Y si tú me lo permites, te voy a estar acompañando hasta las 9 de la noche. Ya sabes, en Factor 96.1, energía total. Gracias por estar en sintonía. Gracias por dejarse fluir. Usted flúyale, flúyale, no le cambie. Ya llegó la lluvia. Hace rato estaba medio bochornosón, ¿eh? Pero como que justo la lluviecita llegó a buena hora para que nos quite el bochornito. Platícame cómo vas, por dónde andas, a dónde vas. 44-48-44-29-61. Ahí te va de nuevo. 44-48-44-29-61. Esa es nuestra línea directa de WhatsApp. Voy a estar por aquí hasta la 9 de la noche. Ve pensando con qué rolita quieres cerrar el día de hoy. ¿Qué rolita se te antoja? También si tú dices, oye, Laura, ¿tú qué sabes de esto? Y lo que no te lo inventas. Vamos a platicar de esto o esto. Yo traigo varios temas, pero... también es importante escucharte. También es importante que me platiques como de qué te gustaría escuchar esta nochecita de martes. 44-48-44-29-61. Vámonos con música. Te dejo con esto que está a cargo de Robert Schulz. Esto se llama Sugar. Órale, hace mucho que no escuchaba esa rola. Está muy buena, ¿eh? ¡Súbele!

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¡Vámonos! ¡Qué rolón, eh! Ya a las 7 de la noche con 44 minutos. 7:44, estás en Factor 96.1. Energía total. Oye, nos vamos a poner un poquito nostálgicos, pero con una nostalgia ajena. Una nostalgia que no, como que no es propiamente de nosotros, o puede que sí, depende. Pero vamos a ponernos un poquito nostálgicos, así que vamos a bajarle un poquito la música. Algo un poquito más así for. ¿Por qué? Porque te voy a preguntar algo. Si te dieran a elegir, ¿en dónde podrías o dónde quisieras trabajar? ¿Cuál sería ese trabajo? A lo mejor no el trabajo de tus sueños, porque pues a lo mejor, ay, el trabajo de mis sueños es que me paguen por dormir. Hay algunos que sí, pero pues se estaría chido. Pero pues no me gustaría vivir de eso, ¿sabes? ¿O sí? No, un trabajo que dijeras, ah, mira, yo podría trabajar de eso y creo que sería feliz. ¿Por qué la pregunta? Porque justo te quiero platicar sobre trabajos del pasado que el mundo moderno, pues, los eliminó. Que el mundo moderno dijo, no, hombre, ya para qué necesitamos eso, ya hay otras cosas. Aquí hay modernidad. Y yo creo que este trabajo, no sé si sigue existiendo

Yo creo que sí. Yo creo que a lo mejor en pueblitos o en ranchos o en ciudades. No ciudades, perdón. En lugares, a lo mejor hasta cierto punto remotos. En el contexto rural, yo creo que todavía existen. A ver si ustedes me pueden confirmar. Pero, por lo menos aquí en la ciudad, ya no vemos a los lecheros. Sí, aquel persona que se encargaba de llevarte la leche fresquita, leche bronca, hasta las puertas de tu casa. También, fíjate que había un trabajo bien loco, que yo creo que incluso fue antes de la radio. Sí, yo creo que sí, mira, es un trabajo de lector. Era una persona que leía noticias en voz alta en las fábricas para que los trabajadores, las y los trabajadores, pudieran soportar las jornadas. O sea, a lo mejor era como una especie de podcast en vivo. O, pues sí, supongo que era antes de la radio. Ahora, también existía el trabajo de acomodador de pinos. O sea, el que acomodaba los pinos del boliche. Así a mano, completamente a mano, ¿eh? Antes, pues sí. Antes de que pues ya todo estuviera total y completamente automatizado. Fíjate que también este a mí me hubiera gustado ser, ¿eh? Yo creo que este trabajo a mí me hubiera gustado bastante. ¿Cuál ahora? El despertador humano. Ahora, ¿cómo funciona eso? Pues bueno, se supone que al despertador humano le pagaban para despertar trabajadores antes de que, pues sí, los despertadores existieran. Pero imagínate qué chido, o sea, a lo mejor hubiera estado un poquito tedioso si te dicen, levántame a las 4 de la mañana. Pues bueno, dices, ay, me tengo que levantar a las 3. Yo voy a contratar mejor a otro despertador para que me desparte a las 3. Ah. No, pero por ejemplo, o sea, yo a lo mejor mi trabajo lo hubiera hecho como con, pues sí, como con enjundia, así de ¡levántense! ¡Arriba, arriba, arriba! Y les hubiera cantado y knock, knock, knock. La imagen que estoy viendo, por lo menos, esta imagen que ejemplifica a un despertador, es como un señor que tiene una especie de, ¿cómo decirlo? Como de un palo muy largo. No piensen mal. No piensen mal, pero es como, ajá, una vara muy larga, como que le está pegando a una ventana. Vámonos, no, yo sí le hubiera gritado, ¡ey! ¡Eusebio, despiértate! ¡Ándale, Eusebio! ¡Ya es hora, tienes que ir a trabajar! Yo así despertaría a la gente. Ah, si me quieren contratar, ya saben, aquí despertamos a la gente. ¿Qué otro trabajo desapareció? Pues, esto claro, yo creo que tiene. No, yo creo que a lo mejor esto todavía existe, ¿no? Ahí te va. Se supone que es limpiador de pozos sépticos. Vaciaban pozos sépticos durante la noche, antes de que existieran, pues sí, los sistemas modernos de alcantarillado. Que digo, la neta, todavía los plomeros se la rifan con trabajos como ese estilo. O sea, no se dedican solo a eso, pero pues supongo, ¿no? Ay, yo creo que hay plomeros que se rifan trabajos pesadones. ¿Qué más? Un trabajo que era de recolector de sanguijuelas. O sea, que iba por los pantanos para recolectar sanguijuelas para la medicina antigua. Qué loco, ¿no? ¿Cuánto le pagarías a un recolector de sanguijuelas? Digo, ya nada. No, ya no, qué miedo, no, sácate. También habían los faroleros, el farol. Pues sí, era quien se encargaba de encender los faroles, pues en la calle, uno por uno. Obviamente esto hace muchísimos años, o sea, imagínate, antes de que existiera, pues sí, la luz eléctrica, ¿no? Antes de que se impusiera, pues, pero pues el farolero ahí andaba. Imagínate qué miedo, imagínate haber conocido las historias de un farolero. Qué chido también, los cortadores de hielo. Ajá, pues sí, antes, o sea, me refiero, sí, a lo mejor todavía existe gente que se dedica al hielo,
Pero pues esto era antes de que existieran los refrigeradores. También las computadoras humanas, los que hacían cálculos complejos a mano, antes de pues las computadoras, las calculadoras, quienes se dedicaban a eso, qué loco, ¿no? Los operadores de telégrafo, los buscadores de alcantarillas, operadores de centrales telefónicas, cazadores de ratas. Imagínate cuántos trabajos desaparecieron, porque pues evidentemente ya la modernidad nos rebasó. O las cosas fueron cambiando. ¿A ti de qué te hubiera gustado trabajar? Yo ya te dije, a mí me hubiera gustado trabajar de alarma humana, o como decía. Sí, el despertador humano. Sí, a mí me hubiera gustado trabajar mucho, porque pues sí, así soy de gritona. Pero a ti de qué te hubiera gustado, 44-48-44-29-61. Mira, acá el Geras me dice, el señor que decía las 8 y todos serenos, se les llamaban serenos. ¡Órale! ¡No sabía! Pero bueno, ¿de qué les hubiera gustado? 44-48-44-29-61. Vámonos con música. Te dejo con esto que está a cargo de Olivia Dean. Se llama Man I Need. Ya a las 7:52.

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1: 8:30 de la noche, ya las 8:30, estás en Factor 96.1, energía total. Oigan, hace rato platicábamos sobre los trabajos que desaparecieron y cuál te hubiera gustado, pues sí, ejecutarlo, o cuál de esos trabajos te hubiera gustado ser parte de. Yo te platicaba que a mí me hubiera gustado un chorro ser despertador humano. Imagínate qué divertido despertar a la gente. Si de por sí a veces los despertamos sin que nos paguen, ahora que te hubieran pagado por despertarlos, la neta, qué chido. Por acá tenemos un audio. A ver, hola.
2: Hola, yo voy camino a casa.
1: ¡Qué bueno!
2: Factor 96.1, con energía total. Y bueno, voy pendiente de la temática de este momento.
1: Ok.
2: Creo que uno de los trabajos u oficios que ya desaparecieron era, o es, la operadora. Esa
1: ah,
2: que cuando
1: sí.
2: Aquel teléfono de disco, marcabas creo que el 0 o el 9, no lo recuerdo. Y le podías preguntar la clave helada de un lugar en específico, le podías preguntar la hora en ese momento, y de igual manera podías pedirle que a las 5 de la mañana te despertara y en tu casa sonaba ese teléfono.
1: ¡Sí, creo es que cierto! Dicho,
2: repito, creo que era la operadora.
1: ¡Sí, sí es cierto! ¡Ay, no! ¡Cuánta nostalgia! ¿Qué otros trabajos desaparecieron conforme avanzó la tecnología, conforme avanzó... pues sí, los tiempos conforme se modificaron. ¿De qué otro trabajo te acuerdas? Mira, por acá también me está saliendo. Según yo, todavía existen, porque todavía los escucho pasar, a los afiladores de cuchillos. A lo mejor evolucionaron. A lo mejor incluso tú ya solito puedes afilar tu cuchillo, pero todavía hay, yo los he escuchado. También a lo mejor evolucionó el trabajo de los fotógrafos de la calle, del parque. Ahora ya tienen su camarota acá toda chidota, pero pues antes era ese que daba vueltecitas y te daban tu llaverito. O sea, ese, por ejemplo, no desapareció, pero fue evolucionando, ¿no? También evolucionó o cambió la dinámica de los repartidores de periódicos. Ahorita ya nada más, pues ya los venden en puestecitos. Hay señores que a lo mejor están en los semáforos y te lo van ofreciendo, pero ya no es de que pasen por la casa, ¿no? Pero bueno, cerramos con este tema el día de hoy. Yo lo que quiero es ahora, es que como... ay, ¿cómo no se los platiqué esto? A ver, no, nos vamos a ir rapidito con música. Y les traigo un mega notición que no sé por qué no les había platicado desde hace rato. Pero bueno, ahora sí, vámonos con música. Te dejo con esto que está a cargo de Harry Styles. Se llama American Girls, ya a las 8:33.

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5: Es que no sé por qué, desde que me enteré, no hablé de esto, pues. ¡Santo Cristo Redentor! Ya a las 8 de la noche con 45 minutos, estás en Factor 96.1 Energía Total. Yo soy Lau Duarte. ¿Y qué creen? A lo mejor me enteré demasiado tarde, a lo mejor ustedes ya sabían, pero ya. ¡Habemos fecha de estreno! Fecha de estreno de House of the Dragon. Ya de hecho puedes ver el tráiler final que muestra qué va a pasar en la tercera temporada de House of the Dragon. ¡Sí! Y es que, a ver, te voy a decir algo. Yo creo que todavía estás a tiempo para chutarte las dos primeras temporadas, que las puedes ver en HBO. Sí. Te voy a seguir recomendando hasta que se pueda, o hasta que la veas. Todo lo que tenga que ver con el universo de Game of Thrones, Juego de Tronos, que, pues bueno, cabe destacar, ya lo he dicho, yo creo que desde que tengo el poder de estar frente a un micrófono, lo primero que hice fue decirte que me gustaba Game of Thrones y que el final no me gustó nada. O sea, eso pues ya,

se sabe, no es nuevo y lo voy a seguir repitiendo también hasta que, pues sí, hasta que sepamos, hasta que ese final no exista, o sea, nunca. Pero bueno, ok, ¿qué pasa? Esta, ¿qué es? Precuela, ¿no? Bueno, está House of the Dragon. Se va a estrenar ya la tercera temporada. Y lo estuvimos esperando por un buen rato. Después de que nos rompieran el corazón con el desastroso final de Game of Thrones. Pues bueno, La Casa del Dragón se estrena el domingo 21 de junio. O sea, ya. O sea, uy, en dos semanas se estrena, poquito más de dos semanas. Ah, pero mira, a ver, se confirmó que la emisión de los capítulos va a ser de manera semanal y va a finalizar con su octavo y último episodio el 9 de agosto. Estoy lista para no dormir y para soñar con estos personajes durante un mes. No sé si estoy lista. O poquito más de un mes. Quiero que ya llegue el 21 de junio. Sí, es lo que ya quiero. ¿Qué onda? Platícame. ¿Tú ya viste? ¿Ya viste algo que tiene que ver con el universo de Game of Thrones? ¿Ya viste la serie principal? ¿Ya viste House of the Dragon? ¿Te gustó? ¿No te gustó? ¿Qué le agregarías? ¿Qué le quitarías? Platícame. 44-48-44-29-61. Yo ya estoy emocionadísima y voy a estar insoportable. De una vez les digo, voy a estar insoportable desde que se estrene la tercera temporada para que anden truchas, ¿ok? Para que la vean. Sí, sí, sí se la pueden rifar y ver las dos primeras temporadas de aquí a que llegue la tercera. Para que platiquemos juntos, pues. Pero bueno, vámonos con música y ahorita regreso a despedirme, ¿ok? Te dejo con esto que está a cargo de Sara Larson. ¡Ah, esta rola está muy buena, eh! Hace mucho que no escuchaba a la Sara Larson y últimamente ha sacado muy buenas rolas. Esto se llama Midnight Sun, 8:49.

0: noche, 9:01. Oigan, ya me voy. ¡Ya me voy! Sí, ya me tengo que ir, pero bueno, regreso mañana en punto de la 1:00 p.m. para continuar con toda la energía total aquí en Factor 96.1. Muchísimas gracias por permitirme acompañarles por lo menos un ratito de su noche. Cuídense mucho, cenen rico, que lleguen con bien a su trabajo, a su casa. Aquí se quedan con la programación musical de Factor 96.1. Acuérdate que tenemos música 24/7, así que descansa, come rico, cena rico. Mañana nos escuchamos. Bye, bye.
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0: Revista del Consumidor Radio.
2: ¿A poco no se te antoja algo fresco, acidito, con mariscos? Hoy utilizaremos camarón mexicano para nuestro platillo sabio, un orgullo de nuestra producción local que nos permite tener calidad y sabor los 365 días del año. Acompáñanos a preparar un aguachile de camarón con puré de camote.
0: Revista del Consumidor.
3: El camarón es uno de los productos pesqueros favoritos de las y los mexicanos, ya que además de que es delicioso, está disponible en el mercado durante todo el año. Además, nuestro país es el segundo mejor productor pesquero y acuícola de camarón en Latinoamérica, según un reporte de la Organización de las Naciones Unidas para la Alimentación y la Agricultura.
2: Su consumo aporta vitamina B12, B9 y B3, las cuales apoyan al metabolismo, al sistema nervioso y al sistema inmune. Sin duda es el candidato perfecto para el platillo sabio Profeco de este mes. Un delicioso aguachile de camarón con puré de camote. Una preparación fresca y con equilibrio de cítricos y picantes.
3: Atrévete a probar esta combinación gastronómica. Para esta receta necesitaremos los siguientes ingredientes: 500 gramos de camarón mediano o grande, sal, pimienta blanca molida, 120 mililitros de pulpa de maracuyá fresca, 180 mililitros de jugo de limón, un limón amarillo, jugo y ralladura, un pepino pelado, un chile serrano, un chile habanero pequeño, medio manojo de cilantro, 40 mililitros de aceite de oliva, una cucharadita de miel y una cucharadita de salsa de soya.
2: Para la parte dulce del platillo, el puré de camote, ocuparemos 280 gramos de camote naranja, 2 cucharadas de mantequilla sin sal, 2 cucharadas de crema para batir, 1 cucharadita de miel de abeja, sal, pimienta negra molida, 1 pizca de canela en polvo, 1 cucharadita de aceite de oliva, 2 cucharadas de nuez, 2 cucharadas de queso de cabra.
3: Y para el emplatado necesitamos 1 taza de cebolla morada fileteada, 1 taza de pepino en láminas finas, 1 cuarto de mango petacón en cubos pequeños, medio manojo de cilantro criollo, 2 cucharadas de ajonjolí negro tostado, semillas de maracuyá y tostadas horneadas.
2: Ya con nuestros ingredientes listos, empezaremos con la preparación del aguachile. Comenzamos limpiando y abriendo los camarones con un cuchillo pequeño en corte mariposa para retirar la víscera. Una vez limpios, los colocamos en un bowl y les espolvoreamos sal y pimienta blanca. Después, los refrigeramos. Mientras tanto, licuamos la pulpa de maracuyá fresca, el jugo de los limones y la ralladura, el pepino pelado, el chile serrano y el habanero, el cilantro, el aceite de oliva, la miel, la salsa de soya y salpimentamos al gusto. Colamos la mezcla parcialmente para conservar un poco de textura. Luego, la agregamos al bowl de los camarones, revolvemos y los dejamos de 5 a 7 minutos.
3: Para la preparación del puré de camote, comenzamos lavando y secando los camotes. Los llevamos al horno enteros con aceite y sal a 180 grados Celsius durante 50 o 60 minutos. El camote debe quedarnos muy suave para poderle retirar la cáscara sin dificultad. Lo machacamos y lo colocamos en un recipiente para reservarlo. A fuego bajo, en una olla, agregamos mantequilla y la crema para batir. Apagamos la mezcla antes de que hierva. Integramos esta mezcla al camote machacado con movimientos de abajo hacia arriba. Luego incorporamos la canela, la miel, el queso de cabra, la nuez y salpimentamos al gusto. Antes de servir es muy importante integrar a nuestro aguachile, el pepino, el mango y la cebolla.
2: Ahora sí, ya que tenemos ambas preparaciones listas, vamos al emplatado. En una tostada horneada, colocamos el puré de camote y el aguachile.
3: Terminamos con semillas de maracuyá, el cilantro, un poco de aceite de oliva y espolvoreamos el ajonjolí.
2: Ya tenemos listo nuestro aguachile de camarón. No olviden que el platillo Sabio Profeco es fácil de preparar, tiene buen sabor, aporta un balance nutricional y rinde para varias porciones.
3: Anímense a prepararlo y cuéntenos en nuestras redes sociales cómo les quedó. Hoy. Revista del Consumidor. Radio.
2: Gobierno de México.
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0: Revista del Consumidor. Radio.
2: ¿A poco no se te antoja algo fresco, acidito, con mariscos? Hoy utilizaremos camarón mexicano para nuestro platillo sabio. Un orgullo de nuestra producción local que nos permite tener calidad y sabor los 365 días del año. Acompáñanos a preparar un aguachile de camarón con puré de camote.
3: Además, tras una separación de pareja, reajustar las cuentas es clave para la tranquilidad familiar. Pero, ¿cómo lograrlo sin desgastar tus finanzas? En este mes de la paternidad, analizamos la realidad económica de los nuevos hogares y te compartimos cuatro claves fundamentales para reorganizar tu dinero y construir estabilidad futura.
2: ¡Comenzamos!
0: Revista del Consumidor.
3: El camarón es uno de los productos pesqueros favoritos de las y los mexicanos, ya que además de que es delicioso, está disponible en el mercado durante todo el año. Además, nuestro país es el segundo mejor productor pesquero y acuícola de camarón en Latinoamérica, según un reporte de la Organización de las Naciones Unidas para la Alimentación y la Agricultura.
2: Su consumo aporta vitamina B12, B9 y B3, las cuales apoyan al metabolismo, al sistema nervioso y al sistema inmune. Sin duda es el candidato perfecto para el platillo sabio Profeco de este mes. Un delicioso aguachile de camarón con puré de camote. Una preparación fresca y con equilibrio de cítricos y picantes.
3: Atrévete a probar esta combinación gastronómica. Para esta receta necesitaremos los siguientes ingredientes: 500 gramos de camarón mediano o grande, sal, pimienta blanca molida, 120 mililitros de pulpa de maracuyá fresca, 180 mililitros de jugo de limón, un limón amarillo, jugo y ralladura, un pepino pelado, un chile serrano, un chile habanero pequeño, medio manojo de cilantro, 40 mililitros de aceite de oliva, una cucharadita de miel y una cucharadita de salsa de soya.
2: Para la parte dulce del platillo, el puré de camote, ocuparemos 280 gramos de camote naranja, 2 cucharadas de mantequilla sin sal, 2 cucharadas de crema para batir, 1 cucharadita de miel de abeja, sal, pimienta negra molida, 1 pizca de canela en polvo, 1 cucharadita de aceite de oliva, 2 cucharadas de nuez, 2 cucharadas de queso de cabra.
3: Y para el emplatado necesitamos una taza de cebolla morada fileteada, una taza de pepino en láminas finas, un cuarto de mango petacón en cubos pequeños, medio manojo de cilantro criollo, 2 cucharadas de ajonjolí negro tostado, semillas de maracuyá y tostadas horneadas.
2: Ya con nuestros ingredientes listos, empezaremos con la preparación del aguachile. Comenzamos limpiando y abriendo los camarones con un cuchillo pequeño en corte mariposa para retirar la víscera. Una vez limpios, los colocamos en un bowl y les espolvoreamos sal y pimienta blanca. Después, los refrigeramos. Mientras tanto, licuamos la pulpa de maracuyá fresca, el jugo de los limones y la ralladura, el pepino pelado, el chile serrano y el habanero, el cilantro, el aceite de oliva, la miel, la salsa de soya y salpimentamos al gusto. Colamos la mezcla parcialmente para conservar un poco de textura. Luego, la agregamos al bowl de los camarones. Revolvemos y los dejamos de 5 a 7 minutos.
3: Para la preparación del puré de camote, comenzamos lavando y secando los camotes. Los llevamos al horno enteros con aceite y sal a 180 grados Celsius durante 50 o 60 minutos. El camote debe quedarnos muy suave para poderle retirar la cáscara sin dificultad. Lo machacamos y lo colocamos en un recipiente para reservarlo. A fuego bajo, en una olla, agregamos mantequilla y la crema para batir. Apagamos la mezcla antes de que hierva. Integramos esta mezcla al camote machacado con movimientos de abajo hacia arriba. Luego incorporamos la canela, la miel, el queso de cabra, la nuez y salpimentamos al gusto. Antes de servir es muy importante integrar a nuestro aguachile, el pepino, el mango y la cebolla.
2: Ahora sí, ya que tenemos ambas preparaciones listas, vamos al emplatado. En una tostada horneada, colocamos el puré de camote y el aguachile.
3: Terminamos con semillas de maracuyá, el cilantro, un poco de aceite de oliva y espolvoreamos el ajonjolí.
2: Ya tenemos listo nuestro aguachile de camarón. No olviden que el platillo Sabio Profeco es fácil de preparar, tiene buen sabor, aporta un balance nutricional y rinde para varias porciones.
3: En este caso, esta preparación tiene un costo de 290 pesos y 94 centavos y está pensada para 6 porciones. Anímense a prepararlo y cuéntenos en nuestras redes sociales cómo les quedó.
1: Vista del consumidor.
2: En la familia hay temas que pocas veces nos atrevemos a tocar, pero es importante y útil hablar de ello. Uno de esos temas es ¿qué pasa con la paternidad y las finanzas tras una separación? Ya que reajustar las cuentas es clave para la tranquilidad familiar.
3: Y junio, mes en que se celebra la figura paterna, representa una oportunidad para reflexionar cómo ha ido transformándose este rol. Durante una separación de pareja se requiere reorganizar las finanzas para seguir cumpliendo con las responsabilidades y mantener el equilibrio personal.
2: Además, hay que tener en cuenta que este es un tema del presente, debido a que los cambios en la estructura familiar son cada vez más frecuentes. De acuerdo con el Instituto Nacional de Estadística y Geografía, en 2024 se registraron 161.932 divorcios en México, lo que equivale aproximadamente a 33 divorcios por cada 100 matrimonios.
3: Sin duda, este contexto refleja que las separaciones forman parte de la realidad actual y que cuando ocurre, no solo implica una transformación emocional. Pasar de un sistema compartido a uno individual exige una administración consciente, ordenada y sobre todo alineada con la situación presente.
2: En otras palabras, se necesita mantener un equilibrio financiero que implica cubrir responsabilidades compartidas como el sustento de hijas e hijos mientras se solventan los gastos propios. Es común enfrentar pagos como renta, servicios individuales, traslados o el equipamiento de un nuevo hogar.
3: Muchas veces esto ocurre con el mismo nivel de ingresos o incluso uno menor, lo que hace indispensable replantear la administración del dinero para que la nueva realidad no genere desgaste o desequilibrios. Para que puedas organizar tus finanzas de la mejor manera en esta nueva etapa, aquí te dejamos cuatro claves fundamentales. Toma nota.
2: Clave número uno, redefinir el punto de partida. Antes de decidir, es fundamental tener claridad sobre la situación actual, ingresos, deudas y gastos. Este diagnóstico permite construir un presupuesto realista.
3: Clave número dos, priorizar con visión integral. Las obligaciones legales, como la pensión alimenticia, son pilares del presupuesto, pero deben analizarse junto con los gastos básicos personales y el ahorro. El objetivo es cumplir con los compromisos sin comprometer tus finanzas.
2: Clave número 3. Ajustar el estilo de vida. Intentar mantener el mismo nivel de gasto que se tenía antes de la separación quizá no sea posible. Adaptarse al ingreso disponible es clave para evitar presiones innecesarias.
3: Clave número 4. Organizar los pagos periódicos. Contar con un calendario de pagos y ubicar fechas clave permite tener mayor control. Esta práctica evita recargos y reduce el estrés financiero.
2: Todas estas claves, junto con tu interés por gestionar tus finanzas tras la separación, te permitirán sanar tu relación con el dinero. Porque en esta etapa, la prevención no solo trata de evitar problemas, sino también de establecer las bases de una estabilidad futura.
3: También puedes seguir estas otras recomendaciones. Formaliza acuerdos para tener claridad y certeza jurídica. Crea un fondo de emergencia para respaldar imprevistos. Listos.
2: Evalúa seguros que protejan tu patrimonio y capacidad de generar ingresos. Revisa periódicamente tu situación financiera para realizar ajustes oportunos.
3: Una nueva etapa familiar merece un nuevo plan financiero. En la Revista del Consumidor de junio, te llevamos de la mano para que logres esa tranquilidad que tu familia necesita.
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5: ¿A poco no se te antoja algo fresco, acidito, con mariscos? 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
0: 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El camarón es uno de los productos pesqueros favoritos de las y los mexicanos, ya que además de que es delicioso, está disponible en el mercado durante todo el año. 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
5: Su consumo aporta vitamina B12, B9 y B3, las cuales apoyan al metabolismo, al sistema nervioso y al sistema inmune. 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
0: Atrévete a probar esta combinación gastronómica. Para esta receta necesitaremos los siguientes ingredientes: 500 gramos de camarón mediano o grande, sal, pimienta blanca molida, 120 mililitros de pulpa de maracuyá fresca, 180 mililitros de jugo de 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
5: Ya con nuestros ingredientes listos, empezaremos con la preparación del aguachile. Comenzamos limpiando y abriendo los camarones con un cuchillo pequeño en corte mariposa para retirar la víscera. Una vez limpios, los colocamos en un bowl y les espolvoreamos sal y pimienta blanca. Después, los refrigeramos. 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Colamos la mezcla parcialmente para conservar un poco de textura. Luego, la agregamos al bowl de los camarones, revolvemos y los dejamos de 5 a 7 minutos.
0: Para la preparación del puré de camote, comenzamos lavando y secando los camotes. Los llevamos al horno enteros con aceite y sal a 180 grados Celsius durante 50 o 60 minutos. El camote debe quedarnos muy suave para poderle retirar la cáscara sin dificultad. Lo machacamos y lo colocamos en un recipiente para reservarlo a fuego bajo En una olla, agregamos mantequilla y la crema para batir. 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
5: 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En una tostada horneada, colocamos el puré de camote y el aguachile.
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0: 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Revista del Consumidor Radio.
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3: Aquí está Gwen Stefani con Akon, con Akon, parte del segundo álbum de estudio. Bueno, son más bien, this is mine.

0: Vamos a platicar con Rodrigo Herbert sobre cómo identificar un ataque de ansiedad. Tendremos la presencia de el coordinador regional en México de Artículo 19, esta organización internacional para la defensa del periodismo, de la libertad de expresión, Leopoldo Maldonado. Conversamos sobre lo que está pasando en San Luis Potosí, la libertad de expresión, derechos digitales, los desafíos que enfrenta el periodismo. Gabriela Dorador también estará con nosotros, nuestra querida experta en recursos humanos, nos hablará sobre la fidelización del empleado. ¿Qué es eso? Bueno, pues vamos a contarles más adelante. Estará con nosotros Claudia Peralta, la directora de Turismo Municipal, con Corazón de Fútbol, este programa que tienen ahora que arranca la justa mundialista en los centros urbanos de concentración aquí en la ciudad. Estará también nuestra abogada de cabecera, Celia García Valdivieso. 7:09 a.m. Vámonos con las noticias.
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0: Son las 7:10 a.m. y nos vamos con información importante para que todo el mundo establezca pues un punto de partida a través de lo que está sucediendo. Bueno, fíjense que la llegada del Mundial es inminente mañana. Fíjense, están citando a la gente que llegue desde las 7:00 a.m. por el caos que está en la Ciudad de México y que no quieren ver ni controlar. Ayer la presidenta le quiso echar la culpa sin pruebas, así lo dijo. No tengo pruebas. Ella que tanto pide pruebas, acusó sin pruebas a Ricardo Salinas Pliego de estar financiando a los de la CENTE, a los mismos que fueron a destrozarle la fachada a TV Azteca hace 48 horas. Vamos a escuchar.
1: Que los extremos se juntan. Entonces, recientemente Salinas Pliego tuvo una entrevista con Adela Micha y dijo esto, y lo digo de manera muy responsable y no es un asunto del debate que hemos tenido, pero no puede dejarse pasar.
2: Pero va a tener que hacer otra cosa más ruda. Por ejemplo, a lo mejor es necesario hacer una huelga en cierto momento.
3: ¿Convocarías a eso?
2: A lo mejor, pero a lo mejor es necesario hacer presencia física y bloquear los accesos. Nada de que manifestación de blanco y pacifismo, vale madre. Ya lo hicieron, no sirve para nada. Es más rudo.
1: Esto lo dijo hace unos días un empresario mexicano.

0: se suspendían las actividades de trabajo y escolares en la Ciudad de México todo el día de mañana. ¿Por qué? Pues para que evitar que la gente saliera de su casa y estuviera conflictuando aún más lo que ya es un caos. Y el tema es gravísimo, así lo reportó CNN, que estuvo en las calles de esta manera.
1: Las autoridades de México han anunciado un despliegue de 3,450 elementos, tanto de la Guardia Nacional, el Ejército y la Secretaría de Seguridad Ciudadana, rodeando estos accesos al Zócalo capitalino, donde ya se instala y está a tan solo unas horas de aperturarse el FanFest, donde se transmitirán los 104 partidos del Mundial. Y todo este resguardo tiene que ver con el campamento instalado por la Coordinadora Nacional de Trabajadores de la Educación, y esta mañana la presidenta Claudia Sheinbaum se refirió a este plantón de maestros de la coordinadora, que por cierto vienen de 5 estados de la República.
2: Nosotros lo vemos como una provocación, como para decir, miren qué mal está la situación en México. Y son alrededor de 1,000, ¿no? 1,000 y pico de maestros aquí, ¿no? Aquí, en el centro. Ah, como 3,000 que están aquí en el centro. Han tenido todo el diálogo.
1: Escuchamos hace unos momentos a la presidenta Claudia Sheinbaum acusar que esto es una provocación. Quiero mostrarte, este es el campamento de los maestros de la sección 22 del Estado mexicano de Oaxaca, en donde están exigiendo jubilación por los años de servicio y la abrogación de la reforma educativa de la ley del ISSSTE de 2007. Estoy rodeada por estas casas de campaña. Yo estoy caminando ahorita por la calle Bolívar y sobre este lado te voy a mostrar cómo están estas lonas. Debajo de estas lonas están cientos de casas de campaña que están bloqueando, por supuesto, esta, una avenida de paso vehicular, y los comerciantes pues han aprovechado aquí para poner parte de sus puestos y vender estos productos. Este es el escenario en uno de los accesos principales al Zócalo capitalino. Las autoridades...
0: 7 de la mañana con 15 minutos, 7 con 15. Bueno, ¿qué hay alrededor de todo esto? Mucha atención. Ustedes seguramente ubican lo que ha pasado con el gobierno federal, ¿no? Te dejo, pero luego me complicas y luego ya estoy enredado porque lo que dije no es lo que dije, etcétera, etcétera. Miren, hay, por ejemplo, personas que están en las postrimerías del Estado Azteca, donde hay una zona médica muy importante, que no pueden llegar. No pueden llegar a sus servicios. Escuchen el testimonio de este personaje que tiene cáncer. Una persona que quedó atrapado en el caos que se suscita en Tlalpan, en todo el perímetro que está en las cercanías del Estadio Azteca, que ahora está tomado entre la policía, la FIFA, la famosa última milla. Un verdadero desastre lo que ha generado el gobierno de Clara Brugada y el gobierno de la República, lo tenemos que decir con todas sus letras. Tendrían que haber buscado antes una solución, tenían que no haber prometido en campaña que iban a hacer lo que no hicieron, y hoy otra vez exhiben a México como un país inoperante, en caos, con un discurso rijoso, que no une a nadie. Un problema bien grave, ¿eh? Escuchemos.
3: Los gentes que están aquí, que vienen a hacer su mamada, que ni van a ganar nada, van a hacer una pendeja y nomás en su puto desmadre. Chingada madre.
4: Jefe, ¿hacia dónde se dirige?
3: Al hospital.
4: ¿A cuál hospital?
3: Al hospital de cancerología. Aquí traigo mis tocas. No tengo riñón, se me fue el cáncer al hígado, ya me quitaron medio pulmón. Porque tengo las citas, si no llego me van a mandar a la verga y ya no me van a recibir después. Ahora caminando, pero ni caminando, qué poca madre.
4: Jefe, ¿qué le pediría al gobierno en esta situación?
3: Que se van a chingar su madre, porque partido que llegue, partido que le roban a México. Le hacen
0: puras mamadas. Ahí está lo que dice la gente, y creo que tiene toda la razón. Ustedes intenten llegar a la Ciudad de México hoy, por negocios, por un plan, porque compraron boletos del Mundial, porque van de fin de semana, porque tienen un evento familiar, porque habían planeado volar desde ahí a otro lugar, y es un lugar inhabitable. Inhabitable. ¿A quién le va a echar la culpa ahora, Claudia, también de

0: pasan en la Ciudad de México, cuando ella fue la jefa de gobierno pasada, ¿no? ¿Qué tema tan complicado? Bueno, ayer el gobernador Ricardo Gallardo, que por cierto también andaba en la Ciudad de México, anunció que no había clases mañana. Entonces, si ustedes tenían dudas, mañana no hay clases, lo dijo el gobernador ayer a través de un mensaje, directamente un video que él grabó en su automóvil, y también avisó que iban a hacer lo necesario para que se emparejara la salida de clases de educación básica, supongo que primarias, secundarias, kinder, el 30 de junio, que se emparejara, porque ya habían anunciado que por el tema del calor se iba a adelantar la salida de clases de los alumnos y alumnas de la Huasteca Potosina y de algunos espacios también muy expuestos a las inclemencias del clima en verano, al 30 de junio, y ahora también lo ha dejado claro. Bueno, ¿cómo son las negociaciones con la CENTE? ¿Qué significa la Coordinadora Nacional de Trabajadores de la Educación? ¿Por qué es muy complicado ponérseles enfrente? ¿Por qué son los más rudos entre los rudos? ¿Y por qué tuvieron al gobierno de Peña doblegado, al de Calderón, al de López Obrador en algún momento? Cierta transición pacífica, pero ahora le reventaron en la cara, a horas del Mundial, a Morena en el gobierno federal y en la Ciudad de México.
1: Todos los sexenios, toditos, han sido el eje, la manifestación, la estrategia es clara. Vas, tomas las calles, ejerces violencia, te autovictimizas, dices que la autoridad te trató de reprimir, bloqueas ya sea el tren, tomas aeropuertos, tomas la Ciudad de México y demás. Todo siempre es a cambio de lana. Es a cambio de plazas magisteriales, y así trataron de comprar la paz pírrica Cedillo, lo hizo Fox, lo hizo Calderón, me acordará. Yo me acuerdo escucharte mientras estudiaba fuera, tú reportando en tu programa cómo habían bloqueado la México-Cuernavaca por varias semanas. ¿Cómo se arregló con Calderón? Con lana. ¿Cómo se arreglaron con Peña Nieto? Incluso después de toda la controversia de la reforma, que eso, esa parte convenientemente se le olvida a Aurelio, con lana. ¿Cómo se arreglaron en Michoacán con el señor López Obrador? Con lana y plazas. ¿Y qué trataron de hacer desde el año pasado para tratar de calmarlos? Y llevamos un año, esto ya volvió a explotar, pero llevamos un año igualito. Les dieron plazas a la sección 7 de Chiapas, le dieron lana a la sección 22, les redujeron la edad de retiro, que va a costar 140 mil millones de pesos. Y lo que sí es cierto, coincido con Manuel, la forma irresponsable, porque yo lo documenté, en 10 ocasiones, en 10 mítines, la presidenta, con todas sus letras como candidata, prometió la derogación de la ley del ISSSTE. Y ahora sí, pues la coordinadora le dice, tú cúmpleme. Tú nos prometiste en distintos lugares, en Sinaloa, en Oaxaca, etcétera, esto, y no nos lo estás cumpliendo.
0: Bien, son las 7 de la mañana con 21 minutos. Híjole. ¿Qué momento? Vamos a ver qué dice la presidenta en la mañanera, estaremos muy al pendiente de lo que diga, pero ya la ciudad en a horas del inicio del mundial, a menos de 24 horas, porque toda la actividad comienza justamente desde muy temprano, pues está en un hilo. Ayer en la tarde, después de los cierres, después de todo lo que sucedió, las autoridades de la Ciudad de México, de plano así, pidieron llegar al menos 6 horas antes del partido inaugural. Que incluso desayunaran ahí, aparte todo el problema con los de los palcos, ¿no? Que habían ganado la batalla legal de poder usar los palcos que compraron cuando, pues, se hicieron prácticamente codueños del Estadio Azteca desde la década de los 60 que se inauguró, y que pues la FIFA no les quería respetar sus espacios, finalmente les ganaron, pero ahora la FIFA les acaba de dar un revés y ayer hubo pleito. ¿Por qué? Porque no van a poder entrar ni con sus coches, ni con alimentos ni bebidas. Bueno, ayer el llamado del gobierno de la Ciudad de México fue en estos términos.
2: Y respecto a los, bueno, al acceso, bueno, hay todo un operativo, tenemos Vamos a tomar decisiones en el momento, pero hay distintos escenarios. Y quiero dejar absolutamente claro, para que no haya dudas, el acceso a los aficionados al estadio el próximo jueves está garantizado. Solo les pedimos una cosa a los aficionados, que traten de llegar lo más temprano posible. Eso ayuda, que desayunen ya en las inmediaciones del estadio a las 7, 8 de la mañana, que ya estén ahí para que después el acceso sea muy sencillo. Eso es lo único que le pedimos a los aficionados. El gobierno de la ciudad.
0: Desde hoy, váyanse desde hoy al partido, llévense varias tortas, aunque no les dejen entrar con las tortas, pero pues de algo tendrán que sobrevivir. Y si no encuentran agua, pues ahí hay agua, porque está lleno de baches. Se inundaron parte de las obras nuevas. Un caos. El Mundial, la sede de la Ciudad de México. Un caos el gobierno federal. Un caos el gobierno de la Ciudad de México. Es que no estamos inventando. Es lo que está sucediendo, punto. La gente a la que le prometieron una y otra vez López Obrador y Claudia Sheinbaum que derogarían la ley del ISSSTE de Zedillo, la ley del ISSSTE reformada por Calderón, no lo hicieron. ¿Y saben por qué no lo hicieron? Porque es inviable. Porque no hay dinero que alcance en este país para regalarlo todo. Porque no se puede ceder así nada más porque sí, para ganar votos y después darte cuenta. Es como si llegan, te dicen tus hijos, papá, papá, papá, papá, nos llevas a Disney y luego nos llevas a la playa y luego nos llevas a la Champions League. Sí, sí, sí sacan sus calificaciones. Ah, pues qué padre decir que sí. ¿Y qué tal que sí lo hacen, eh? ¿Qué tal si y llegan y te dicen, no, híjole, y empiezas a ver y tú dices, bueno, pensé que se les iba a olvidar y luego pensé que no me iban a pedir? Pues resulta que no tienes manera ni de llegar a fin de mes. ¿Por qué? Porque estás comprometido. Bueno, 7 de la mañana con 24 minutos. Vamos a seguir muy de cerca todo lo que esté pasando porque son horas clave, cruciales. Y bueno, pues qué triste, ¿no? A mí me da mucha tristeza que México dé esta imagen de ser un país dividido, un país en crisis, un país en el que se ataca sin pruebas de un lado y del otro. Vamos a ver qué pasa en estos días. Por lo pronto, bueno, trataremos de llevarles toda la información adecuada. Donde las cosas también se están descomponiendo cada vez más es en el conflicto de Medio Oriente. Apenas el lunes, saliendo del partido de los Knicks en el Madison Square Garden, que también acabó a golpes, fue un asunto tremendo. Perdieron los Knicks de Nueva York, el tercero de los partidos de la serie de las finales de la NBA. Va ganando aún la serie 2-1, pero perdieron su partido como locales en el Madison Square Garden. Fue Trump, lo abuchearon. Saliendo de ahí dijo que no lo habían abucheado, aunque todo el mundo vimos que lo habían abucheado, porque estamos en esta clase de mundo en el que dice la presidenta, no hay problemas. Bueno, sí hay problemas, pero lo estamos resolviendo. Y está el país en caos. Y tenemos un mundo en el que dice Trump que a él le encantó cómo lo celebraron y todo el mundo vio cómo lo abuchearon. Yo creo que por eso la presidenta decidió no ir mañana a la inauguración del Mundial, porque le iba a pasar igual o peor que lo que le pasó a Miguel de la Madrid hace 40 años cuando inauguraron el Mundial del 86. Bueno, el tema de Irán está muy complicado porque les digo que el lunes el presidente Trump sale y dice, ya tenemos acuerdo, en 2 o 3 días estaremos firmando, se acabó la guerra. Que ya había dicho muchas veces que iba a pasar. Pero no, no pasó. No pasó porque Israel recibió ataques de Irán y respondió. Y el tema del Líbano no se termina de resolver, a pesar de que habían dado la pauta para que sucediera. Bueno, Irán afirma haber atacado bases estadounidenses militares en el Medio Oriente. Vamos a escuchar el último reporte de hace aproximadamente 45 minutos. Irán afirma haber atacado bases militares en esta zona. Se anunció el lanzamiento de potentes ataques en represalia contra bases militares estadounidenses en Medio Oriente. Los iraníes afirman haber lanzado ataques aéreos contra estos espacios en Jordania, en Kuwait y el cuartel general de la Quinta Flota en Bahrein, utilizando drones y misiles balísticos de gran potencia. Esto está ocurriendo, dice Frederick Plaitken, el corresponsal internacional de CNN, después de que se atacaran algunos espacios. Es una violación de su soberanía, un pretexto que es utilizado por Estados Unidos. Todo esto sucede, por supuesto, después de que un helicóptero fuera derribado cerca del estrecho de Hormuz. Estados Unidos afirma que fue alcanzado por un dron iraní y responsabilizó a Irán del incidente. Es la respuesta por el tema del helicóptero. Durante la noche se escucharon explosiones, según fuentes, en lugares como Bandar Abbas y también en una isla cercana al Golfo Pérsico. Estados Unidos afirma que atacó instalaciones de radar y baterías de misiles antiaéreos, pero los iraníes afirman que una planta desalinizadora también fue atacada, dejando sin agua potable algunas zonas de la región. Todo esto ocurre mientras la situación en el Golfo Pérsico y específicamente en el Estrecho de Hormuz sigue siendo extremadamente volátil entre Estados Unidos e Irán en la zona durante los últimos días. Además, Irán y Estados Unidos siguen intentando alcanzar un memorando de entendimiento que ponga fin a las hostilidades entre ambos países. Ayer la Embajada de Estados Unidos presumió resultados de operativos en la frontera con México.
3: La Embajada de Estados Unidos en México difundió un balance de las operaciones conjuntas realizadas por el FBI y sus agencias aliadas contra los cárteles mexicanos que operan en la frontera sur del país estadounidense. El despliegue, coordinado desde abril, se realiza en conjunto con el Centro Nacional de Coordinación, los Grupos de Trabajo de Seguridad Nacional y más de 70 agencias federales y locales, incluyendo la DEA. Como producto de esta ofensiva coordinada, las autoridades estadounidenses reportaron 1.343 miembros de cárteles detenidos, el despliegue de 423 operativos tácticos realizados a lo largo de la región fronteriza y 47.971 revisiones de control en puntos estratégicos. Asimismo, se incautaron 2.5 toneladas métricas de narcóticos, 421 armas confiscadas y más de $700,000 estadounidenses en efectivo asegurados. Este operativo es parte de la estrategia de seguridad bilateral entre Estados Unidos y México, cuyo objetivo es desmantelar las redes de narcotráfico que afectan a ambos países.
0: Bien, son las 7 de la mañana con 29 minutos, 7 con 29. Vamos con la pausa, regresamos de inmediato. Tenemos que platicar con Gaby Dorador después de unos minutos.
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2: Bueno.
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11: Tenemos el gusto de saludar a Gaby Dorador. Vamos a platicar de cosas bien interesantes hoy. Bienvenida, Gaby.
12: Muchas gracias, Jesús. Buenos días.
11: A ver, hoy hablaremos sobre la fidelización del empleado, la relación de esto con su desempeño, su evaluación y sobre todo seguimiento a los resultados de retroalimentación. Vamos a ver primero parte por parte. ¿Qué es esto de fidelización del empleado? ¿Cómo puedes hacer fiel a un empleado?
12: Fíjate que muchos años se habló de la retención. Pero este término se ha estado cambiando y ha evolucionado a la parte de fidelización. Y esto quiere decir que el empleado, en esta cuestión de rotación, y lo vivimos mucho en la zona industrial y en los trabajos en sí, hay mucha rotación de personal, ¿no? Llegas a una empresa y a los... Antes los lapsos eran mayores, pero ahora en 6 meses puedes estar cambiando de trabajo y la gente ya no se queda en el mismo trabajo. Entonces, muchas veces se pierde talento, se pierde avance, se pierde inversión que hiciste en capacitación, en desarrollo, en todo el know-how. Las curvas de aprendizaje son muy caras. Entonces, el perder a un empleado... pues te genera costos, y en reclutar y traer a otro nuevo empleado también lo

0: donde sabes que vas a crecer, vas a tener desarrollo y pues vas dando todo, tanto la empresa es una relación como recíproca. Eso es la fidelización.
1: De acuerdo. También un concepto que vale la pena revisar es cómo esa fidelización tiene relación con su desempeño, ¿no? O sea, cómo encontrar los indicadores que detonan para un lado o para el otro a partir de esa fidelización, pues ya los números fríos, ¿no?
0: Exacto. Es que fíjense que hay estudios muy concretos. Gallup tiene un estudio muy interesante de hace varios años, pero sigue siendo vigente, y Great Place to Work también lo tiene. Y uno de los principales aspectos o por los que la gente se queda es por la parte de cómo se valora su trabajo y es reconocido. Y estos dos elementos, ¿cómo pueden ser abordados o cómo se pueden dar en una organización? Pues solamente si tienes una evaluación de desempeño, si tienes un proceso de retroalimentación y entonces tú vas a ir viendo que tu aportación y lo que tú sumas y tu esfuerzo y tus resultados tienen un impacto tanto en la organización como en la valoración de tu trabajo.
1: Cuando también estamos viendo que, digamos que la productividad, el desempeño humano en términos profesionales empieza a generarnos dudas, ¿qué tendríamos que hacer para que la gente vuelva a ese carril de fidelización, de, a ver, esta es la empresa que ha construido contigo esto, ¿no? Que a la que sí le importas, con la que estás teniendo un desarrollo, ¿cómo se hace, digamos, esa vuelta al redil?
0: Pues fíjate que justamente tocas un tema muy importante. En primer lugar, pues primero tener los índices de resultados, ¿no? ¿Cuáles son los objetivos? Pero ya que los tienes, darle ese seguimiento, porque lo peor que puede pasar es que teniendo los objetivos bien establecidos, te olvides y ya llegó junio y tú ni siquiera puedas, no hayas tenido una conversación de retroalimentación y mucho más cuando se desvía tu desempeño y no has podido abordar con el empleado, con tu colaborador, qué se está haciendo mal o que no se está llegando al resultado. Y es aquí cuando cuando hablamos de nosotros tenemos un taller muy interesante que se llama Crucial Accountability, que justamente surge de la necesidad de enfocarse en mejorar el desempeño de los empleados, en poder abordar esas conversaciones para investigar qué es lo que está pasando, para hacerle ver al empleado con qué nos está cumpliendo, con qué expectativa nos está cumpliendo, y mucho más allá es crear planes de trabajo para que sí se logren. La gente muchas veces dejamos nuestro desarrollo en manos de la empresa, pero yo soy fiel creyente que es una relación de dos, pero sobre todo es del autodesarrollo. O sea, ¿a ti te interesa crecer en la organización? Busca estas conversaciones. Y del otro lado de la organización, ten esas conversaciones para cerrar esa brecha de desempeño. Porque entonces, ¿cómo va a mejorar la persona? ¿Cómo vas a llegar a los resultados? ¿O vas a llegar a un final de año, a una revisión de desempeño, pues muy atropellada, con una relación desgastada y peor aún, pues sin resultados?
1: Para poder entrar a esta clase de temas, ¿cómo podemos hacer? ¿Qué nos recomiendas como organización? O sea, ¿cuál es el ABC para poder empezar a cambiar toda la dinámica interna?
0: Bueno, pues esto es una cuestión cultural y de acciones. Y una de las acciones es, primero que todo, establecer los objetivos. No lo pueden creer, pero hay muchas organizaciones todavía que no tienen objetivos anuales, por ejemplo. Y una vez que los tienes, pues tendrías que tener sesiones de retroalimentación o por lo menos de seguimiento de cómo van los resultados, el cumplimiento de resultados, qué hace falta, cómo se van cumpliendo y sobre todo, bueno, si no se están cumpliendo, ¿qué se puede hacer? Y en ese sentido me gustaría compartir con el auditorio o algo así como un tip muy concreto, que es, primero que nada, pues identificar el problema correcto, porque muchas veces tú crees que la gente no llega a sus resultados porque no tiene interés o porque no le importa la empresa. Pero esto es muy importante

0: poder identificar primero el problema. Y segundo, ¿de dónde deriva este problema? O sea, ¿es una cuestión personal o es una cuestión social porque no hay comunicación entre las áreas o es una cuestión estructural porque los procesos no están siendo efectivos? Entonces, una vez que tú identificas eso, pues entonces tú puedes tener estas conversaciones de retroalimentación, por supuesto, si se está llegando, reconociendo, pero también estas conversaciones cruciales enfocadas a la responsabilidad y al compromiso para poder iniciar estas conversaciones y entonces tener muy claro el problema, de dónde viene y sobre todo algo que cerraría este ciclo muy positivamente, que es qué plan de acción vamos a implementar. Porque a veces se tiene la conversación, pero no se aterriza en un plan de acción. Entonces, muchas veces se tiene la buena intención de hablar, de cerrar estas brechas de desempeño, pero al final se queda en el aire y no se aterriza en un plan de acción.
1: Pues sí, toda la gente que tenga ganas de tener tu asesoría, de conocer cómo puede resolver mejor parte de lo que le sucede en sus organizaciones, ¿dónde te puede encontrar, Gaby?
0: Sí, claro que sí. Mira, les comparto mi WhatsApp, es 4441-886120, y en el email, que es gabriela.dorador@leadex.com.mx. Perfecto. 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Gracias.
1: Gracias a ti. Vamos a la pausa, volvemos de inmediato, 7:44.
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0: una célula radical vinculada al Comité Estudiantil de la Escuela Normal Rural Raúl Isidro Burgos detrás del traslado de 59 artefactos explosivos en autobús de Ayotzinapa. Sentencian a 60 años de cárcel a tres integrantes de los Beltrán Leyva por el secuestro y asesinato de seis jóvenes en el 2011 en Morelos, entre ellos Juan Francisco Sicilia Ortega, hijo del poeta y activista Javier Sicilia. Aunque dice no tener pruebas, Claudia Sheinbaum sugiere que las protestas de la CENTE están financiadas. Claudia Sheinbaum confirmó decreto de home office en la Ciudad de México para el 11 de junio por inauguración de la Copa Mundial 2026. Morena culpa de sus derrotas en Coahuila y Durango al modus operandi del PRI. Acusa compra de votos con código QR. Aumenta 35 el número de personas muertas tras el terremoto de magnitud 7.8 en Filipinas. OMS reduce el riesgo por el brote de ébola para buena parte del continente africano. Gobierno de Estados Unidos planea ofrecer entrevistas rápidas para obtener una visa. Costarían $750. Donald Trump afirmó que Estados Unidos declarará la victoria total sobre Irán. Víctimas de Jeffrey Epstein son objeto de amenazas y acoso tras revelación de los archivos del Departamento de Justicia. Brote de cólera en Nigeria provoca al menos 74 muertos. Hay casi 8.000 casos sospechosos. Explota un viejo proyectil en Afganistán y provoca muerte de 8 personas, entre ellas 5 menores de edad. Cuba termina anticipadamente el ciclo escolar ante la crisis energética. NASA alista nuevo lanzamiento de la misión Artemis 3 a la Luna previsto para 2027. OpenAI presentó en secreto su solicitud para salir a bolsa en Estados Unidos. Estados Unidos deporta al mejor árbitro de África y se pierde oficialmente el Mundial 2026. Expresidente de la UEFA demanda a Infantino, presidente de FIFA, por tráfico de influencias y calumnias. Pumas anuncia la salida de Efraín Juárez. Ya buscan nuevo técnico para la apertura 2026. Real Madrid ofrece $173 millones por Julián Álvarez. El Atlético los rechaza y se burla de su rival de ciudad. Más de 20 detenidos y policías heridos por riñas en Nueva York tras derrota de los Knicks en el juego 3 de las finales de la NBA. Alfonso Herrera será la voz del gato con sombrero en la nueva película de Dr. Seuss. Gil Kenan y Jason Reitman encabezan Ghostbusters Night Shift, la serie animada de cazafantasmas. Heath Slater y Ariana Grande terminan su relación tras casi 3 años juntos. Videoclip de Die Die de Shakira supera los 100 millones de reproducciones. Katy Perry y el ex primer ministro de Canadá, Justin Trudeau, hicieron su debut como pareja en la alfombra roja del Festival de Tribeca.
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2: Cada año, miles de niñas, niños y adolescentes en México enfrentan una situación que impacta directamente su identidad y sus derechos. No contar legalmente con el reconocimiento de su padre. Más allá de un apellido, el reconocimiento de paternidad implica acceso a alimentos, a seguridad social, herencia, identidad jurídica y también protección integral. En San Luis Potosí, como en el resto del país, existen mecanismos legales para que una madre, un hijo, una hija o incluso un presunto padre puedan solicitar el reconocimiento, incluyendo pruebas genéticas ordenadas por un juez cuando exista controversia. Pero para entender este tema, hemos pedido que esté con nosotros nuestra abogada de cabecera, Celia García Valdivieso. ¿Cómo estás, Celia?
3: Hola, Jesús. Buenos días. Muy bien.
2: A ver, primera pregunta. Cuando hablamos de reconocimiento de paternidad, ¿de qué estamos hablando exactamente? ¿Y qué derechos adquiere un menor una vez que establece legalmente este vínculo?
3: Bueno, estamos hablando de hijos que no nacieron dentro de un matrimonio y que se requiere que su padre acuda con una identificación al registro civil

0: ella queda embarazada, ¿no? Sí. Este, él la embaraza y no se vuelven a ver. Y entonces, pues llega y le dice, oye, el famoso, pues estoy embarazada. No, pues no es mío. Este, yo ni he tenido, o sea, te vi una sola vez. Lo que tú quieras. Este, esta clase de situaciones que son este, muy duras, incómodas, pero que se repiten y se repiten y se repiten transgeneracionalmente. Después, ¿cuál es la herramienta que tiene ella para poder decirle, oye, pues si eres el padre, ¿no? O sea, independientemente del convencimiento o no, de la circunstancia o no, ¿qué tiene que hacer una mujer en esas circunstancias para poder exigir responsabilidad al hombre?
1: Tiene que presentar una demanda en un juzgado familiar pidiendo el reconocimiento de paternidad y la y ofreciendo una prueba muy importante, que es la prueba genética. Antes eran muy difíciles estos juicios porque las pruebas genéticas eran muy caras, Jesús. Hoy no, ya cuestan 5,000 pesos. Y te la hace cualquier laboratorio, Chopo, no sé, cualquier sí, laboratorio. Y entonces solamente basta con presentar esta prueba y decir, es el hijo, y notificarle al hombre del que estemos hablando para que él diga, pues sí, lo reconozco que es mi hijo, o si se niega, pues se le practique la prueba de paternidad. También es cierto que a nadie se le puede obligar a hacerse una prueba, pero si no acude a la prueba de paternidad, la prueba genética, hay una presunción a favor del hijo.
0: Ah, ese es que es el punto, porque te dicen, ¿cómo le voy a hacer para que este? Imagínate que además sucede esto en una vacación o este, o alguien que de plano no sabes ni dónde vive, ¿no? Puede pasar. Este, lo encuentras en una fiesta, en un bar, este, es una persona que no vive aquí, vino de visita, este, bueno, finalmente logras enlazarlo. ¿Cómo puedes lograr que llegue a hacer la prueba? Bueno, pues tienes que ir antes al juzgado para que lo citen, ¿verdad?
1: Sí, en el juzgado le hacen una citación y le dicen que tiene que practicarse esta prueba. Y si no se la practica, hay una presunción a favor de la madre y del menor de que sí es su hijo y puede ser condenado. Y lo importante aquí es que, por ejemplo, las pensiones alimenticias, porque a veces estos reconocimientos se dan después de 10 años, de 11 años. Bueno, la pensión alimenticia puede ser retroactiva. Es decir, cobrarle todo lo que se adeuda de 11 años hacia acá. Entonces, es una herramienta fundamental para muchas personas pues que están en situaciones muy graves de precariedad y que esto, a veces los papás son gerentes de una empresa, tienen bienes, ¿no? Y ellos en situaciones de precariedad, y pues vale la pena que las mujeres hagan estos juicios de paternidad.
0: A ver, muchas personas creen que el reconocimiento solo implica obligación económica, ¿no? ¿Qué otros efectos legales existen, familiares, incluso emocionales, tiene para un niño o un adolescente? Decías que pues, hay casos en los que se logra esta aceptación ya cuando el niño está entrando a preparatoria. ¿Cómo se puede contar con una identidad plenamente reconocida? ¿Cuáles son los factores que se observan ya en el tratamiento de la vida de una persona?
1: Bueno, también al hacerse el reconocimiento de paternidad, pues se genera la patria potestad, se genera esta obligación de custodia, que significa la obligación de cuidados y que significa la convivencia con los menores. En ese sentido, también se requiere a los padres, por ejemplo, por temas de cuidado en ocasiones, por ejemplo, en el caso de personas con discapacidad que requieren unos cuidados fuertísimos. Las mamás a veces están agotadas o ya no pueden más, y ahí hacen, al tener el reconocimiento de paternidad, pues hacen responsable a los padres también del cuidado. Y fíjate que es muy importante esta pregunta, porque la filiación no solamente implica al padre, también implica a la familia del padre, ¿sí? Es decir, ahí ya hay relación con los abuelos, con los tíos, y que son relaciones de cuidado, relaciones de convivencia y relaciones también de pensiones alimenticias. Y ya, toda la seguridad social, Jesús. O sea, imagínate que el niño no tiene garantizada su seguridad social, pero el padre sí. Al haber el reconocimiento, pues ya el niño también tiene el reconocimiento de la
0: seguridad. Es importantísimo.
1: Social. Las herencias, ¿no? Ahí también es otro tema muy importante. Niños que pueden quedar

0: fuera de una herencia cuando su padre ha muerto, y que si se hace el reconocimiento de paternidad, pues entrarían en ese derecho.
1: En la práctica, ¿cuáles son las razones más comunes por las que un caso de reconocimiento de paternidad termina llegando a los tribunales?
0: La verdad es que es la pensión alimenticia.
1: Okay.
0: O sea, es la necesidad inminente de ayuda, en que ya no va a seguir estudiando el niño y yo ya no le puedo dar estudios. Y si su papá lo reconoce y le quitan algo de su sueldo, el niño va a poder seguir estudiando. Ese es un caso que se presenta continuamente.
1: Ya para terminar, agradecerte mucho. Cuando un juez resuelve un caso de reconocimiento de paternidad, ¿qué pesa más en la decisión? ¿O cuál es tu perspectiva? ¿Qué ha pesado más en la decisión de los jueces? ¿Los derechos de los adultos involucrados o el interés superior de la niña, el niño o el adolescente, que teóricamente es lo que usaría, pero también, ¿no? El abandono, la sobrecarga, el señalamiento social, ¿no? En este país ha sido muy mal visto siempre el tema de es una madre soltera, pues sí, pues que quién sabe quién le hizo un hijo a esta, ¿no? Estas frases lapidarias, horrendas, que terminan convirtiéndose en un estigma emocional y psicológico muy fuerte para ella y para los niños.
0: Sí, en las decisiones de los jueces, en realidad lo que pesa más es el tema de la prueba genética. El derecho de los niños también es una cuestión muy importante que toman en consideración los jueces, porque lo que se garantiza es el derecho a la identidad y pues estos otros derechos de los que ahorita estuvimos hablando. Entonces, el derecho superior de los niños y toda esta historia que viene de que fuiste irresponsable, es muy importante sí contarle las demandas, yo lo diría ahí para mis colegas abogadas y abogados, contar la historia de cómo ha sido la falta de cumplimiento, porque los jueces están obligados a juzgar con perspectiva de género ahí, y en ese sentido vienen pensiones más positivas para los niños y todo este tiempo que han estado en el abandono.
1: Si la gente quiere buscarte para poder tener más asesoría, ¿dónde pueden encontrarte, Celia?
0: Bueno, mi teléfono es 44-4105-2425 y mis redes sociales, Facebook e Instagram, Celia García Valdivieso.
1: Celia García Valdivieso. Gracias por todo, Celia.
0: Gracias también.
1: 8:05, vamos a la pausa, regresamos.
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21: Les damos la actualización de lo que está pasando en el entorno del plantón, el caos generado por la Coordinadora Nacional de Trabajadores de la Educación en la Ciudad de México. Hace unos momentos, en una entrevista, acaba de anunciar la CENTE que sí van a acudir a un encuentro hoy con la Secretaría de Gobernación y el ISSSTE, pero que no van a parar, no van a quitar el paro, no van a levantar la huelga. Vamos a escuchar lo que le dijo Luis Antonio Rosales a Susana Oresti.
22: Hay un llamado de parte de SEGOP, la SEP y el ISSSTE, para hoy a las 11 de la mañana en las instalaciones de SEGOP. Mantenemos esa disposición, vamos a asistir y nuestras bases las vamos a concentrar alrededor de la Secretaría de Gobernación.
23: Correcto.
22: De entrada, esa es nuestra posibilidad política que tenemos.
4: Correcto. Entonces, hoy se reanuda el diálogo con la Secretaría de Gobernación a las 11 de la mañana y, digamos, la movilización o participación de sus bases será alrededor de la CEGOP, mientras ustedes salen, supongo, para informar después los acuerdos a los que se pudiese llegar.
22: Es correcta la mirada en ese tenor.
4: Ahora, mañana, maestro, pues es un día muy importante para la ciudad, para el país. Uh-huh. ¿Qué piensan hacer? ¿Van a retirar el plantón? ¿Van a abrir un paréntesis? ¿Qué piensan hacer mañana?
22: Nos mantenemos en huelga y paro nacional. La CENTE se mantiene en ese sentido. Hemos traspasado los momentos más complicados en la política interior de nuestro país. Y hemos vivido todo tipo de represión, nos hemos mantenido a la altura de las circunstancias. Oficio, hay un llamado de parte de Segovia.
7: Bueno, pues ahí está. El Aeropuerto Internacional de la Ciudad de México acaba de lanzar en su cuenta de X un comunicado que dice así: si tienes un vuelo programado para hoy, te recomendamos tomar precauciones y llegar con suficiente anticipación al aeropuerto ante la posible presencia de manifestantes en los alrededores del Aeropuerto Internacional de la Ciudad de México que afectarían tu arribo a las terminales. Pedimos tu comprensión, ya que como medida de seguridad, solo se permitirá el acceso a los pasajeros con pase de abordar y a los acompañantes que sea estrictamente necesario. Así. Entonces, están anticipando que también van a colapsar en el Aeropuerto Internacional a menos de 24 horas de la inauguración del Mundial. ¡Puf! Bueno, 8:14. Aquí en San Luis tenemos otro escenario, afortunadamente, y podremos disfrutar del Mundial en otras condiciones. Y para eso vamos a platicar con Claudia Peralta, la directora de Turismo Municipal de la capital. Claudia, ¿cómo te va? Gracias por estar con nosotros.
9: ¿Qué tal? Muy bien, muy buenos días, muy contenta, con el gusto de saludarte y a todo el auditorio.
7: A ver, cuéntanos, ¿qué onda con este programa que se llama Corazón del Fútbol y cómo se va a desarrollar?
9: Por supuesto, vamos a llevar a cabo más de 300 actividades, algunas de ellas en las colonias, pero sobre todo en nuestro centro histórico, para que puedan venir a disfrutar de las transmisiones de los partidos. Y va a haber aquí diferentes juegos para los niños. Tenemos inflables en el área de la Plaza de Fundadores. Vamos a tener en Plaza de Armas las pantallas gigantes. Va a haber partidos de fútbol, entre muchas otras activaciones. Y por parte de la Dirección de Turismo estamos fomentando que vayan a disfrutar también en los espacios de consumo, en los restaurantes, en los bares, etcétera, y por supuesto que haya una buena derrama para el destino.
7: De acuerdo, entonces, en lo práctico, cuéntanos actividades, cuéntanos espacios, cuéntanos qué necesitamos para participar.
9: Todos los eventos son gratuitos y la mayoría se van a concentrar en la Plaza de Fundadores, Plaza de Armas y Plaza del Carmen. Aquí es en donde van a encontrar todos nuestros inflables y las diferentes actividades. Las transmisiones de 52 partidos en la Plaza de Armas y durante todo vamos a tener las diferentes acciones, ganar balones, playeras, etcétera. Los tres días de los partidos de México vamos a contar. Por ejemplo, la Feria del Elote para el día de mañana, la Feria del Taco para el día 18 de junio y más adelante la Feria de la Torta, que también pues queremos que la gente disfrute y consuma lo local.
7: A ver, entonces, nada más recordándonos, ¿cuándo van a ser estas ferias del elote, del taco, de la torta y en qué espacios?
9: Van a ser en la Plaza del Carmen y la del elote es el día de mañana con la inauguración, la del taco es el día 18 con el siguiente partido de México y en la fecha del siguiente partido será la Feria de la Torta.
7: Okay, entonces elotes, tacos y tortas para acompañar los partidos.
9: Correcto.
7: De la selección en la Plaza del Carmen. Perfectamente.
9: Así es.
7: Oye, estoy preocupado en general porque pues tenemos ahora estos
21: últimos años de lluvia atípica en San Luis Potosí. Normalmente la temporada de lluvias, como sabemos bien, es entre agosto y septiembre, y ahora se ha adelantado muchísimo y es constante. Así ¿cómo es. Se va a resolver esto? Porque es un problema aquí para y el país, ¿no? La Ciudad de México espera mañana, además del caos en el que vive, lluvias torrenciales para la inauguración. ¿Qué va a pasar con San Luis Potosí? ¿Cómo se está previendo?
9: Sí, tenemos las estrategias por si llueve para poder estar ahí al pendiente. Y bueno, por supuesto que lo más importante siempre va a ser el tema de seguridad, pero estamos previendo que si puede haber lluvia, pues se pueda tener ahí algún toldo o alguna situación de en tema de emergencia.
21: De acuerdo. Cuéntanos, ¿cómo se ha logrado también? Se había discutido mucho el tema de los derechos de transmisión. Todo está en orden, todo está en paz. Vale la pena decir que pues están todos actuando en el marco de la legalidad absoluta, ¿no?
9: Sí, totalmente. Desde agosto del año pasado se pagaron las transmisiones para poder tener los derechos. Así es de que con mucho tiempo se previó esto. Y bueno, esto es también porque sabíamos que no toda la gente va a tener el acceso a poder disfrutar del partido y queremos que la gente venga y lo pueda tener aquí con nosotros en el Centro Histórico.
21: De acuerdo, pues te agradezco mucho que platiques con nosotros de esto, Claudia, y estaremos al pendiente. Entonces, mañana la cita es ¿desde qué hora? En la Plaza del Carmen.
9: 11 de la mañana es la inauguración para que lleguen un poquito antes y puedan disfrutar con nosotros.
21: Perfectamente. Entonces, ¿cuántos espacios, cuántas sillas estarán previendo obtener ahí?
9: Tenemos espacio para 3,000 personas.
21: Ah, bueno, pues estupendo. Así que bueno, pues no hay pretexto. Para que se la pase muy bien. Siempre ver en colectivo los partidos te da una emoción especial, ¿no?
9: Totalmente. Aquí estaremos para echarle porras a México.
21: Gracias por todo, Claudia. Te mandamos un abrazo.
9: Un saludo. Gracias.
21: 8:19 minutos. Bueno, ayer platicamos aquí con Leopoldo Maldonado, coordinador regional en México de la organización internacional Article 19, artículo 19, sobre libertad de expresión, sobre los efectos de la llamada Ley Serrano, los derechos digitales en San Luis Potosí y además los desafíos que enfrenta el periodismo en México. Nuestra conclusión, y ahora escucharán, es, bueno, la mía, no a la cárcel, sí a la regulación. Vamos a el tema que lleva ya varias semanas en el foco y en el fuego en San Luis Potosí. La discusión sobre la llamada Ley Serrano, que ha entrado en una nueva etapa. Lo que inició como una reforma al Código Penal para sancionar determinadas conductas vinculadas con el uso de inteligencia artificial, hoy se ha convertido en un debate nacional sobre libertad de expresión, derechos digitales y los límites del poder público frente a las nuevas tecnologías. La aplicación de estas disposiciones ha derivado recientemente en procesos penales contra periodistas y comunicadores, situación que provoca reacciones de organismos nacionales e internacionales dedicados a la defensa de los derechos humanos y de la libertad de prensa, y el foco en San Luis Potosí, de México y del mundo. En este contexto, ciudadanos potosinos en colaboración con Article 19, artículo 19, presentaron una iniciativa ciudadana ante el Congreso del Estado para derogar diversos artículos del Código Penal relacionados con la inteligencia artificial y argumentando que representan riesgo para el ejercicio de la libertad de expresión y generan incertidumbre jurídica. La propuesta fue presentada hace apenas unos días, el 5 de junio. Y la pregunta de fondo es sencilla, pero compleja de responder: ¿cómo proteger a las personas frente a abusos tecnológicos sin abrir la puerta a restricciones indebidas e incluso a esto que parece una locura, la pena corporal sobre la expresión pública? Para hablar del tema nos acompaña Leopoldo Maldonado, director regional de Article 19, artículo 19 para México y Centroamérica. Leopoldo, gracias por estar con nosotros.
1: Hola, Jesús, muchas gracias por el espacio y un saludo a todo tu auditorio.
21: Para entender el punto central, Leopoldo, ¿qué artículos específicos busca eliminar la iniciativa ciudadana presentada por ciudadanos potosinos y artículo 19? ¿Y por qué consideran que representa un problema para la libertad de expresión?
1: Mira, son los artículos que, como bien decías, se incorporaron en la Ley Serrano, que tienen que ver con la manipulación digital a través de inteligencia artificial, tanto de imágenes como sonido, como videos, con el fin de causar un daño, ya sea a una persona en particular, que esos son los llamados delitos contra la identidad, o bien los llamados delitos contra la seguridad del Estado, que se incluyen dos en materia de inteligencia artificial. Uno de manipulación institucional, que es tal cual el tratar de causar alarma social mediante la manipulación de imagen, de video, de audio. Y el otro, pues también el causar descrédito a las instituciones y la difusión dolosa de desinformación también mediante productos creados por inteligencia artificial. Todo esto engloba la llamada Ley Serrano, que en realidad fue una reforma que adicionó artículos al Código Penal de San Luis Potosí el año pasado, y que desde el primer momento dijimos que estaban mal regulado el tema, porque evidentemente tiene criterios muy amplios, conceptos muy abiertos, muy ambiguos, sujetos a la arbitrariedad. Y pues bueno, ya estamos viendo las primeras consecuencias a 6 meses de la aprobación de esos delitos, ¿no? Que fue el procesamiento y la imposición de prisión preventiva a 2 personas, cuando menos, la amenaza sobre 10 más con órdenes de aprehensión. Y bueno, un caso que ha estado en la nebulosa, el de Cristian Herrera, que tampoco sabemos qué está pasando con este comunicador de Ciudad Valles. Pero ahí están las consecuencias, pues, las fiscalías siguiendo voces críticas, comunicadores, creadores de contenido, en lugar de abocarse a perseguir a quienes cometen los crímenes más graves en la sociedad potosina.
21: Leopoldo, en San Luis hemos vivido desde hace ya mucho tiempo una guerra sucia, real, contundente, palpable. Puedo decirte que cientos de fanpages de Facebook especialmente se han dedicado a albergar presuntos portales o medios de comunicación que no tienen membrete, que no tienen dirección, que no tienen generación práctica de pues firmas, autores, y bueno, pues en esa clase de espacios se han generado, ayudados ahora con la inteligencia artificial, algunas imágenes y videos realmente explosivos que involucran la integridad de personas tanto del ámbito del sector privado como del público. ¿Cómo se tiene que atender eso dentro de toda esta situación y distinguir lo que significa la libertad de expresión y lo que significa el mal uso de todas estas nuevas herramientas?
1: Mira, yo creo que una es pensar si el derecho penal es la mejor solución cuando implica pena corporal. Lo segundo es que efectivamente hay cada vez más estas plataformas y que entrañan una complejidad en cuanto a lo que se llama la gobernanza de Internet, en donde es muy difícil controlar lo que se está publicando y además poco deseable desde la perspectiva de libertad de expresión, además de que, repito, el derecho penal no es la salida. En todo caso puede haber algunos otros ámbitos del derecho mediante los cuales se puedan generar responsabilidades ulteriores por presuntos abusos en la libertad de expresión. Ahora bien, hay un tema muy importante en todo esto, y tiene que ver con la calidad de las personas que están siendo criticadas o incluso denostadas por parte de los discursos en Internet, por ponerlo en términos muy genéricos, o los discursos públicamente emitidos. La calidad de las personas importa. No es lo mismo que yo hable de un ciudadano común y corriente a que hable de un funcionario público o una persona con proyección pública, que según los estándares de nuestra Constitución y que han determinado la propia Suprema Corte y la Corte Interamericana de Derechos Humanos, pues tienen el deber de soportar con mayor agudeza la crítica pública. Muchas veces incluso mordaz, muchas veces incluso sarcástica, muchas veces incluso algunos consideran, algunos juristas, que cabe cierto dejo de ofensa. Precisamente porque son personas que se ponen en el ojo público voluntariamente y están sujetas a un mayor escrutinio público. Entonces, no es tan fácil simplemente decir, vamos a regular inteligencia artificial para evitar un debate lleno de ofensas, o denostaciones a las personas públicas, o vamos a regular plataformas sociales, como también la semana pasada se estaba anunciando por parte de varios actores políticos en San Luis Potosí. No es tan sencillo. Es un tema que lleva mucho tiempo discutiéndose en diversas partes del mundo, y de verdad entra ahí una complejidad y una discusión muy profundas, que además debe ser interdisciplinaria, no es solamente jurídica o política, también requiere de expertos técnicos que conozcan, digamos, las entrañas de todo, del funcionamiento de estas plataformas.
21: O sea, para tratar de concluir, evidentemente habría que decir, cerremos la puerta a un tema penal, pero podamos abrir una discusión interesante. ¿Podrá esto convertirse en un precedente nacional para futuras regulaciones sobre libertad de expresión, derechos digitales e inteligencia artificial, Leopoldo?
1: Ojalá que detone una discusión seria y profunda sobre eso. Como bien dices, no es el ámbito penal la solución, y menos legislado sobre las rodillas. Tan es así que la CNDH interpuso una acción de inconstitucionalidad en contra de estas reformas, ¿no? Y pronto la Suprema Corte tendrá que resolver sobre la invalidez o no de esos artículos. La regulación va más allá de lo penal, y la discusión va mucho más allá de lo penal. Y en ese sentido podemos tomar ejemplos como el marco civil de Internet en Brasil, que otra vez se abre la discusión con el tema de inteligencia artificial, o las leyes de servicios y mercados digitales en Europa, que se tuvo que reabrir la discusión con la inteligencia artificial generativa. Es decir, no está fácil, les ha llevado muchos años esos marcos normativos referenciales a nivel mundial para consolidarse y para tomar forma, pues en un contexto cambiante, Jesús, que la verdad es que lo que es vigente hoy, mañana ya quedó obsoleto. Entonces, sí requiere una discusión muy seria. Mira, nada más para cerrar un dato, hay más de 50 iniciativas para legislar en la materia en el Senado de la República y ninguna se ha podido dictaminar. Son temas muy complejos, pero que sí requieren de la confluencia de todos nuestros esfuerzos.
21: En un ecosistema donde convivimos gente que nos dedicamos a la comunicación, nuevos medios digitales, los llamados ahora influencers, los que se autonombran generadores de contenido e incluso operadores políticos, páginas anónimas, inteligencia artificial, ¿cómo podríamos tener mecanismos de mayor transparencia sobre también quién paga estos medios, quién produce y quién difunde contenidos, Leopoldo?
1: Mira, yo creo que es muy importante, sobre todo, lo que se conoce mundialmente como el media literacy, es decir, la alfabetización informacional. Va a ser muy difícil, y no sería tan deseable, que hubiera un órgano regulador del Estado que esté cazando estas paginotas o paginitas y esto, ¿no? Porque me parece que es un esfuerzo que además va a ser infructuoso. Más bien, son las audiencias las que tendrían que estar preparadas para esta nueva era digital, que no se vayan de boca con los primeros contenidos que les llegan o las primeras noticias. Paradójicamente, la gente mayor, los adultos mayores, son quienes más caen en los llamados bulos o en la desinformación, y son quienes más los difunden en WhatsApp. No estoy siendo discriminatorio, el problema es que ya hay tantas fuentes de información que a veces no sabemos diferenciar la realidad de la fantasía, y eso requerimos de herramientas de mayores encuadres para analizar qué es lo que está viniendo, cuáles son los intereses detrás. Y es una era de muchos cambios que todavía estamos por ver, pero sí resulta esencial el trabajo de las propias audiencias para diferenciar una mentira de una verdad, y también para no caer en la desinformación de muchas de estas páginas.
21: De acuerdo, pues te agradezco mucho, la verdad es que es un placer saludarte, tristemente en esta circunstancia. ¿Cuándo se va a presentar formalmente un resultado sobre esta iniciativa que pide derogar esta ley en San Luis Potosí? ¿Y cuáles son los tiempos que han calculado?

0: meses más, tal vez, para que haya un proyecto de resolución que pueda ser discutido. Le estamos pidiendo respetuosamente a la Corte, particularmente al ministro ponente Giovanni Figueroa, que acelere este proceso antes de que se pueda causar más daño con esta legislación que ha resultado a todas luces un desastre. Y en términos del proceso legislativo, pues tenemos que esperar a que las comisiones lo desechen o no, la iniciativa. Probablemente la dejen ahí, traten de dejarla morir, y pues tenemos que recurrir a las instancias correspondientes en caso de que sean omisos en darle el trámite legislativo necesario.
1: Pues te agradecemos muchísimo el tiempo y cómo nos has podido clarificar los temas relativos a este asunto espinoso para San Luis Potosí y que ha generado tanto foco en el país. Un abrazo.
0: Un abrazo, Jesús. Muchas gracias por el espacio.
1: Bueno, pues estamos conversando en esta ocasión con el director regional México de Artículo 19, Leopoldo Maldonado.
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1: Saludamos con mucho gusto a nuestro querido terapeuta Rodrigo Herbert. ¿Cómo estás, Rob? A ver, ¿qué pasó aquí? No estamos conectados todavía. Ya vamos a estar. Ahora sí. Rodrigo, ¿cómo estás?
2: Muy bien, Jesús.
1: ¿No? ¿Sí? Ya. ¿Qué pasó? ¿Listos? A ver, ahora sí.
3: Sí, yo escucho perfecto. Ya.
1: Te escucho perfecto. Gracias, Rodrigo.
3: Excelente.
1: Buen día. A ver, hablemos de la ansiedad. ¿Cómo identificamos un ataque de ansiedad? Cuéntanos.
3: Ok, bueno, hay que saber que la ansiedad, bueno, es una respuesta en realidad natural del organismo ante situaciones de estrés o de peligro, ¿no? Y es una cosa que nos ha ayudado a sobrevivir como especie a lo largo de la historia. Un ataque de ansiedad es un episodio de actividad intensa de este sistema de alerta del organismo, y es como si el cerebro activara una alarma de emergencia de algo que está pasando, como un peligro inminente, pero que en realidad no está ocurriendo. ¿Qué puede pasar con la persona? ¿Qué puede experimentar? Aumento en la frecuencia cardíaca, o sea, palpitaciones, sensación de falta de aire, opresión en el pecho, sudoraciones, temblores, mareos, problemas gastrointestinales, calor o escalofrío. Y esto es importante que se sepa que no ocurre en la imaginación de la persona. O sea, sí está ocurriendo. Es una respuesta fisiológica de alarma que se está activando de manera exagerada.
1: A ver, en este momento cuando toda la gente hemos dicho, no, bueno, es que tengo una ansiedad horrenda. ¿Cuál es la diferencia entre ansiedad normal y un ataque de ansiedad y un ataque de pánico?
3: La ansiedad normal es una emoción humana, como dije hace un momento, adaptativa, ¿no? Todos sentimos ansiedad antes de un examen, antes de una situación importante. Un ataque de ansiedad es una intensificación de estos síntomas. La persona se siente o se puede sentir más nerviosa, más inquieta o angustiada, y hay un aumento en los síntomas físicos. El ataque de pánico ya es mucho más abrupto y más intenso. Los síntomas alcanzan su máxima intensidad en pocos minutos y se acompañan de pensamientos muy catastróficos, como me voy a morir, me estoy volviendo loco, voy a perder el control, me va a dar un infarto. La diferencia principal es la intensidad y la rapidez con la que aparece y el nivel de miedo que genera.
1: En este mismo contexto, ¿qué está pasando en el cerebro? O sea, ¿qué pasa por el interior del cerebro, en el sistema nervioso, incluso cuando una persona siente que no se puede controlar?
3: El cerebro le cuesta trabajo distinguir entre una amenaza física real y una falsa, ¿no? Cuando se activa este sistema de supervivencia, hay aumentos entonces de frecuencia cardíaca y de respiración por una liberación de adrenalina fuerte. Hay una tensión muscular importante porque el cuerpo y el cerebro se están preparando ya sea para pelear o para escapar. Estas respuestas ocurren normalmente cuando alguien está en un peligro real, ¿no? O sea, el cerebro está enviándole señales al cuerpo de que hay algo terrible que está pasando. Y paradójicamente, el miedo aumenta los síntomas que está presentando el paciente.
1: Ahora, vamos a pensar cómo identificarlo. ¿Cuáles son las señales más comunes de un ataque de ansiedad y la diferencia con uno de pánico?
3: Los ataques más comunes es la intensidad de los síntomas, ¿no? O sea, encontramos aquí nuevamente taquicardia, sensación de dolor en el pecho, problemas gastrointestinales, sensación de muerte, a veces sensación hasta de desconexión con uno mismo y con el entorno. Y la diferencia es únicamente la intensidad. En el de pánico son muy fuertes, muy rápidos, casi siempre llegan a su máxima intensidad a los 10 minutos y suelen ir disminuyendo. Los pacientes o las personas sienten que a veces las crisis son más extensas, pero esto es en realidad como el remanente de los síntomas que quedaron. Pero en realidad el pico mayor suele alcanzarse a los 10, 20 minutos y de llegar a desaparecer. Aquí el problema es cuando son repetitivas y hay un miedo de presentar estas crisis. O sea, entre una y otra vivimos constantemente con el temor.
1: Ahora, vamos

0: con ¿por qué no basta decir cálmate, no? Porque a una persona en crisis no le sirve que le digan, a ver, ya, bájale, relájate, no pasa nada. El famoso, no, hombre, pues es que no le echas ganas.
1: Claro, bueno, durante una crisis al cerebro, el cerebro racional tiene menos capacidad de regular una respuesta de alarma. Es lo mismo que decirle a una persona con una fractura que deja de sentir dolor, ¿no? La persona intenta controlarse, pero el problema es que el sistema nervioso está funcionando como si existiera una emergencia. Estas frases, en lugar de ayudar, únicamente pueden llegar a generar culpa o hasta sentirte incomprendido por la gente.
0: ¿Y qué le podemos decir a la gente? O sea, ¿qué sí le podemos decir a la gente?
1: Por ejemplo, frases como estoy contigo, lo que estás sintiendo es muy intenso, pero va a pasar, ya has salido de esto antes, vamos a respirar juntos, no estás solo, son frases que pueden acompañar. Y el objetivo de esto es convencer a la persona de que todo está bien, no discutir, no, únicamente acompañar o transmitir esta seguridad.
0: A ver, si bien hay técnicas que sirven, por ejemplo, el asunto de la respiración, ¿cómo podemos recomendarle a la gente que como que vuelva a su centro?
1: La respiración sí funciona, pero se debe de hacer de manera correcta, ¿no? Hay muchas personas que intentan respirar profundo y rápido y eso puede empeorar algunos síntomas, por ejemplo, el mareo, ¿no? Lo ideal es inhalar lentamente por la nariz durante unos 4 segundos y exhalar lentamente durante 6 a 8 segundos, repitiendo varias veces. Esto de exhalar prolongadamente ayuda al sistema nervioso parasimpático a disminuir la intensidad de la hiperactivación de la amígdala, que es esta área del cerebro que está generando los síntomas, y va a favorecer a que estemos más calmaditos.
0: ¿Qué hago si estoy solo y me pasa? ¿Qué puedo resolver si estoy en mi casa solo, o en el trabajo, o en la calle, o de viaje, y me empieza a ocurrir?
1: Primero que nada, tenemos que sentarnos en un lugar seguro, no conducir o no utilizar alguna maquinaria complicada. Tenemos que intentar recordar que estos síntomas suelen alcanzar un pico, pero desde ahí van a empezar a disminuir. Hacer estos ejercicios de respiración en el momento en que se pueda, también contactar a alguien de confianza, no tomar decisiones definitivamente, y en caso de que los síntomas sean nuevos o diferentes de los habituales, entonces buscar atención médica también.
0: Ya cuando pasa un ataque, ¿qué debe de hacer la persona, no? ¿Cuándo es el momento de acudir con un psiquiatra, con un psicólogo?
1: Ya cuando la crisis ha terminado, es importante no quedarnos únicamente con la sensación de que ya tenemos un alivio ahí momentáneo, ¿no? Hay que preguntarnos qué pudo haber desencadenado esta crisis. Si hay que ver si esta crisis está ocurriendo frecuentemente. Hay que ver si tenemos algunas conductas de evitación por este tipo de síntomas. Y hay que acudir con un profesional cuando los ataques sean repetitivos, que tengamos mucho miedo entre crisis y crisis de volver a tener otro episodio, que nos empiece a afectar áreas como el trabajo, la escuela o las relaciones sociales, y si hay síntomas de depresión asociados a esto, ¿no?
0: De acuerdo, pues te agradecemos mucho porque nos haces un panorama muy completo de cómo se maneja todo este tema. La gente que tenga más dudas, que quiera consultar sus temas particulares contigo, ¿dónde te puede encontrar, Rodrigo?
1: En internet me encuentran como Dr. Rodrigo Herber Rivera en todas las redes, y además recuerden el podcast de Mentes Conectadas, ahí hablamos de temas de salud mental, estamos en todas las plataformas.
0: Perfecto, te agradecemos mucho, te mandamos un abrazo.
1: Un abrazo, Jesús, muchas gracias.
0: Hasta pronto, vamos a la pausa.
1: Hasta luego.
0: Y regresamos de inmediato.
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0: Bien, son las 8 de la mañana con 54 minutos. Sigue el tema de la CENTE. Ya les comentábamos que se ha citado a los directivos del paro a la Secretaría de Gobernación para entablar una nueva mesa, pero han anunciado en esta mañana que sí, sí van a asistir, pero que no van a retirar la huelga. O sea, el caos va a mantenerse al menos para mañana, la inauguración del Mundial. No va a haber otra vez un partido con esta pues condición de magnetismo e interés hasta dentro de 15 días que vuelva la Selección Nacional a México a jugar. Va a haber otros partidos, pero bueno, vamos a escuchar qué hay detrás con la Coordinadora Nacional de Trabajadores de la Educación.
1: Detrás de todas las protestas que hoy asfixian al país está el peor enemigo de cualquier político: la implacable realidad. Empecemos con la CENTE, esa facción del sindicato de maestros, que históricamente fue usada como el ariete de la izquierda para poner en jaque al gobierno en turno. Claro, hasta que la izquierda fue gobierno y no pudo cumplirles todo lo que les prometió.
2: Vamos a echar para atrás la reforma a las pensiones del 97 y del 2007.
3: ¿Dónde están? ¿Dónde están nuestros hijos? ¿Dónde están?
1: Están las madres y los padres buscadores que solo se han encontrado con las vallas de Palacio.
4: Y aunque sea un huesito para tenerlo.
1: Están millones de transportistas hartos de ser blanco de criminales con placa.
5: Entonces yo quiero hacer este puto video para que siga diciendo la Claudia Sheinbaum que está cambiando a la gente, que los ya no son corruptos ni nada.
1: Y sin placa.
6: La rata, la rata.
1: Están organizaciones campesinas asfixiadas por el nulo apoyo al campo.
7: Yo soy productor del campo, soy víctima de extorsiones, ya estamos hasta la madre.
1: Están padres y madres de familia cansados de la hora sí, del ya merito, del ya tenemos abasto de medicinas.
8: Porque hay veces que los insumos no son suficientes y se necesita comprar. O sea, estamos gastándonos unos 3,000 pesos a la semana.
9: ¿Dónde lo sacas?
8: Sí, se vendió, ya se vendió la camioneta.
9: ¿Perdiste todo lo que tienes?
8: Pues sí, pero ganó una niña, ¿no?
1: Detrás de todas estas protestas está una Secretaría de Gobernación que no opera, un gobierno que no resuelve y, claro, millones de votantes que hoy solo exigen resultados. Daniel Sanjeado, Azteca Noticias.
0: Bien. Vamos a la parte amable del Mundial, y lo que significa también tener una mega inauguración donde estarán participando algunos de los más importantes exponentes de la música popular mexicana. Alejandro Fernández ya está en la Ciudad de México, listo, va a cantar el himno nacional, estará como parte de la ceremonia de inauguración del día de mañana. Vamos a escuchar cómo se siente el potrillo en este sentido.
10: Muy bien y muy nervioso.
11: ¿Cómo te sientes de formar parte del Mundial?
10: Pues no va a ser nada fácil, yo creo, estar ahí en... Es que cambió... No va a ser nada fácil estar en cámara y que te vean en televisión no sé cuántos millones de personas.
12: ¿Vas a cantar el himno nacional? ¿Cómo te sientes?
10: Bien nervioso, hermano.
11: ¿Cómo te sientes de salud, Alejandro? ¿Ya mejoraste de la garganta?
10: No, a ver. Qué bueno que me preguntan eso porque...
11: ¿Cómo ya mejoraste de la garganta, Alejandro?
10: No. Esto es de un periodista que siempre me ha estado chingando y me tiene hasta la madre, de hecho. Pero, nada más solamente les quiero aclarar que esa vez era mi segundo concierto y me acababa de terminar el show y me tomé una pastilla de una pastilla de miel. Y eso fue lo que pasó. Además, después de todo, se ve en la cámara y en la pantalla que está súper saturado eso. Entonces, yo no sé, o sea, la verdad, no entiendo por qué quieren hacer noticia donde no es. Espérame tatito.
13: Van a romper las cámaras.
10: Pues muchísimas gracias a todos, ya no los quiero molestar.
0: Nervioso por el... Bueno, pues está lo que dice el Fernández. Vamos a escuchar ahora qué dicen Los Ángeles Azules.
14: Tocar en el Estadio Azteca para el Mundial. ¿Qué se siente, Jorge? ¿Están nerviosos?
15: Sí.
14: Pero de tantos conciertos que dan, tantas giras.
15: Imagínate decir, ¡viva México!
14: Sí. Sí. Ya está preparando garganta para gritar.
4: Ya, ya estoy.
14: Muy bien.
15: Muchas giras, pero este va a ser algo muy especial.
14: ¿Por qué?
15: Porque es un mundial. O sea, viene gente de todo el mundo.
4: Uh-huh, uh-huh. Y con cumbia.
15: A escuchar cumbia va a venir, sí, claro.
14: Háblenme del tema Por Ella, que es el tema con el que están participando en este disco del mundial. ¿Cómo surgió?
16: Es que es habla de la copa, que todos quieren pelear esa copa. Por ella hay que jugar bien, por ella hay que hacerlo lo mejor que se pueda y cantar el olé olé. Uh-huh. Y todo el público tiene que gritar a fuercitas eso de y el olé, olé, olé, el estadio completo está del pie.
0: Bueno, pues ya se la saben para que la tengan lista para cantarla mañana. Estaremos juntos a las 6 de la tarde, tenemos un gran programa, tenemos mesa cuadrada, tenemos todo lo que está sucediendo previo a la inauguración del Mundial en nuestro país, Estados Unidos y Canadá, y por supuesto, las noticias más importantes del día. Que la pasen muy bien, soy Jesús Aguilar, en nombre de este gran equipo, que tengan un magnífico, magnífico miércoles.
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14: No matter what. 9:22 minutos. 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

0: Bueno, las 9:38, estamos escuchando la canción más reciente, La Niña Futbolista. Canción de Julieta Venegas para el Mundial 2026 que provoca una gran polémica. Está bueno el chisme, sino la plática, fíjate. Julieta Venegas quedó pues en el centro de la polémica porque lanza justo esta canción que estamos escuchando de fondo. La Niña Futbolista, un tema ligado al Mundial, que provocó pues muchas críticas en redes sociales. Bueno, sabemos que Julieta Venegas es una de las cantautoras más reconocidas de la música en español y se encuentra en el centro de la pues inesperada polémica en la interpretación de Niña Futbolista, una canción presentada como parte de las actividades culturales rumbo al Mundial 2026 que ha generado una intensa conversación en redes sociales, al grado que el video oficial pues le desactivaron los comentarios, o sea, en la plataforma de YouTube. La canción, impulsada por instituciones culturales de gobierno de México, que busca promover pues la inclusión y visibilizar los obstáculos que enfrentan las niñas y mujeres pues al practicar fútbol. Sin embargo, el mensaje no fue recibido de forma unánime y rápidamente provocó reacciones encontradas entre usuarios y aficionados al deporte. Gran parte de la discusión surgió en redes sociales, donde numerosos pues usuarios cuestionaron tanto la propuesta artística como la pertinencia de este mensaje en el contexto del Mundial masculino. Algunos consideraron que la canción pues no conectaba con el espíritu futbolero del torneo, mientras que otros criticaron la ejecución musical. La trama, todo habla de una niña que le apasiona jugar fútbol, pero su papá pues le prohíbe al pensar que solo es para hombres, y ella demuestra tener el talento que termina demostrando pues obviamente la valía en la cancha. Callando prejuicios, mira nada más, estoy yendo por acá pues toda la gente que estuvo cantando, todas las chicas con playera morada y demás. Bueno, esta polémica escaló cuando muchos internautas comentaron pues todo en forma negativa en el video oficial. Apasionada por el fútbol. Bueno, pues si tienen oportunidad de escucharla, puedes emitir tu propio comentario. Sin embargo, puedes más bien no emitir, o sea, sí. ¿Qué piensas tú? Los demás, a las muñecas tiene que jugar. Es lo que les contaba, ¿no? La trama de esta niña que, pues, la...
1: Le gusta cantar, le gusta brincar y jugar fútbol. Es muy normal y se puede inscribir en la selección.
0: O sea, la enfocan en otro tema y le dicen, no, el fútbol, pues, no es para ti, ¿verdad? Es... Bueno, ahí está. Esta canción, como les estoy contando, es impulsada por instituciones culturales de gobierno de México. La Niña Futbolista
1: metió un tremendo gol al equipo contrario.
0: 9:42. 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
1: Ya las 10 con 14 minutos, 10 y 14.

0: 8:20 y espero que le estés pasando muy bien. Bueno, que estés donde estés. Estés tranquilo, relajado, a gusto. Con friega loca, pero bien, bien. Bien, Ángeles, ya te íbamos a poner falta. Yo ya estaba así con el... Ya, falta. A nuestra querida y estimada y adorada Ángeles.
1: Míralo, míralo, míralo.
0: Dice, hola, Lili Aguilera. Buenos días, excelente mitad de semana con toda la energía y buena vibra de Factor 96.1. Un abrazo hasta el barrio de Tequis. Gracias, saludos para Sofía. Oigan, vamos a platicar un poco de los, bueno, de un hábito. Es el hábito más simple para tener una piel radiante, ya decía yo. Duerme bien, no te desveles tanto, ¿no? Bueno, esto te estoy hablando desde hace mucho tiempo. Y es que la piel necesita de muchos cuidados, pero el más importante es dormir bien. Claro, claro, ¿verdad? Obvio. Aunque no te lo imagines, ayuda a regenerar pues tu cutis y lucir espectacular. Vámonos a dormir. Voy a invernar. No, no se recuperan las desveladas que tuviste durante años, no. El secreto detrás de una piel sana y radiante está en dormir bien. Un lujo que no cuesta, pero da los mejores resultados. Fíjate que tener una buena rutina de skincare y utilizar los productos adecuados para nuestro tipo de piel, pues es muy importante. Pero el primer paso y el fundamental para el descanso, definitivamente. Puedes tener los mejores productos, puedes comprarte los más nice, los más pipiris nice, los más pompis. Pero la verdad es que si no tienes una buena rutina de sueño, tu piel no va a notarse bella. En la noche, mientras descansas, tu piel activa diferentes procesos importantes como el reparar, regenerar y recuperar el daño generado durante el día. Por eso cuando duermes lo suficiente, el proceso

0: Eso queda a medias. Perdón, cuando no duermes lo suficiente, pues obviamente queda a medias, ¿no?
1: Claro.
0: Y eso hace que tu rostro se vea más apagado, cansado, sin firmeza. Bueno, recordemos que dormir bien es el paso más importante para una piel perfecta. ¿Cómo se llaman estos sonidos o ruido gris y blanco y morado y para que tengamos un sueño profundo? Todas las noches te despreocupes, te olvides de tus problemas. Ajala, no, si ya yo nunca la había escuchado. Para dormir a gusto y despertar con energía. Ahí te va el ruido gris. Ese no lo conozco. Tampoco los otros.
2: Ya.
0: Ok.
2: Vamos a aprender.

Vamos a un corte comercial, pero bueno, sí, dormir es definitivamente la herramienta número uno para embellecer nuestra piel y para mantenernos saludable. Y no nada más la piel, sino también nuestro cerebro. Bueno, un montón de cosas.

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Bueno, vamos a platicarte acerca de Ariana Grande y fíjate que ella, pues, definitivamente vuelve a brillar sobre el escenario tras, pues, varios años de ausencia. Y es que ella, pues, no tardó en escribir en redes sociales, pues sí, para expresar la emoción que sintió tras reencontrarse con su público por primera vez. Bueno, pues, esto fue ya en un rato del 2019. Y bueno, además puso fotografías del concierto inaugural. Y ella admite que le resultaba difícil encontrar las palabras para describir el momento. Y bueno, su gira está en estos momentos por Estados Unidos. Dice, primera noche, me resulta imposible encontrar las palabras en este momento. Así que por ahora solo diré gracias. Desde lo más profundo de mi corazón. Esto escribe la artista. Además agregó una frase que conmueve a millones de seguidores. Los amo a todos más de lo que las palabras puedan expresar y los extrañé. Es que tuvo un regreso muy especial a los escenarios esta muchacha. La cantante de Estados Unidos arranca oficialmente su gira. Y tras la primera noche del tour, pues comparte este emotivo mensaje que les acabo de compartir. Digo, que les acabo de mencionar. Y es que ya ella, mira, qué bonita se ve. Parece una muñequita, Ariana Grande. Vuelve definitivamente a brillar sobre el escenario tras años de ausencia. Y además con todo este mensaje donde, pues, definitivamente se ve que extrañaba muchísimo regresar a los escenarios y sobre todo a la gente, la calidez de la gente. 10:45, nos gusta mucho la música de Ariana Grande, claro que sí. Canta lindo, actúa bastante bien. Creo que es una artista muy completa, ¿no? Bueno, vamos a un corte comercial. Te recuerdo que hay una tablet padrísima que podría ser tuya, ¿eh? 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Nos regalan una tablet para que no nos perdamos la gran fiesta del fútbol. 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

0: pues un pan. Claro, después de un buen desayuno. Ya me despido, regreso a las 3 de la tarde. Se van a quedar con el Diablito. Yo soy Lili Aguilera. Saludos para Ale, Ale Muñiz. Por dos, ¿verdad, Ale?
1: Pero Aitana, no imaginas el resto. Que si no, no queda
0: bonito. La Ale.
2: Voy a ir directa a ti, voy a mirarte a los ojos.
0: Saludos también para Ángeles. Que le vaya mucho mejor.
2: Esperando un sí, esperando un kiss.
0: Sus alumnos súper orgullosos.

Gracias por mandarnos audio. Sabemos que estás batallando con lo de tu vista. Sin embargo, te das el tiempo de mandarnos tu mensaje de voz. Muchas gracias. Saludos para George. Bueno, un abrazo grande para toda la banda que sintoniza Factor 96.1. No se te olvide, ya estarán... Pues mira, estamos calentando motores porque es una tablet padrísima. 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
1: Pues nos vamos.
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2: Factor 95, energía total. Hoy empezamos duro, ¿eh? Empezamos fuerte. Hoy pues, ya es miércoles en...

Teléfono en cabina 4448-442961. Ya miércoles, pues ahí medio vamos, ahí medio lo logramos. Y no, todavía falta para la quincena. Falta todavía 5 días completitos. 2, 3, 4, 5, 6. O sea, sé, básicamente para el inicio del mundial vamos a andar bien brujas, güey. Vamos a andar, pero mira, sin un pesito. Vamos a andar, pero erizos. Herido, papá Lord. Ni modo, pues. Así es esto. Chale. Pues sí, porque ya la apertura es este jueves. Jueves 11. Hasta donde tengo entendido, empieza ya todo esto de la fiesta del fútbol. Entonces, pues bueno, a ver qué pasa, ¿no? Oigan, ¿qué vamos a tener durante las próximas 2 horas dentro de la Nación Iquizonia? Vamos a tener ciberbullying a la artisteada, a que no sabías, helicóptero, a la hoguera monigotes, allá la vi, cuál y por qué.

¡Qué buena rola, güey! Hoy la traía, no sé por qué, me desperté con esta rola así en la mente. Dije, quiero escuchar Gangsta's Paradise. Al chicle. Pero bueno, vámonos ahora con esto de Bibi Rexha. Faithless, se llama New Religion. Vámonos, Factor 96.1, Energía Total. Soy X Castellanos, el Diablito. Estás dentro de la Nación, Xdonia.

Ya las 11 con 18 minutos, 11:18, soy X Castellanos, el Diabliche. Teléfono de cabina 4448-442961. Échame un mensajillo. Anímate, mira, bien, tengo dulce. Oigan, vámonos con eso que es la que no sabías. Ese dato curioso que no nos importa para mucho,

0: Ahí te va. Me puse a pensar,
1: oye, ¿por qué se les llama llantas?
0: Tal cual como a los neumáticos, ¿no? ¿Por qué? ¿De dónde viene? ¿A quién se le ocurrió? ¿O qué pe? Bueno, resulta que el término llanta, tal cual, proviene del francés. ¡Ulala, señor francés! ¡Ulala! El término llanta proviene de francés antiguo, chanté, chanté. Bueno, originalmente se refería al cerco metálico o de hierro que se colocaba alrededor de las ruedas de madera de los carruajes para evitar el desgaste de la madera. Sí, yo creo que todos en algún punto de la vida, lo más probable es que hayamos visto una llanta de carreta en algún punto, ya sea en algún rancho o en algún restaurante o en algún museo o en alguna foto, donde gustes. Bueno, ya ves que por fuera de la llanta, tal cual como de madera, pues viene justo pues como una solera, ¿no? Un cerco metálico. Bueno, de ahí viene, porque esto se llamaba jante o chante. J-A-N-T-E. La banda que sí sabe francés chido, pues lo va a entender o la va a hacer pronunciar bien, ¿verdad? Yo no, loco. Y bueno, en la mayoría de los países de América Latina los conocemos como llantas, ¿no? O neumáticos. Esto a la llanta tal cual de plástico. Pero fíjate, lo curioso es esto. En España y en algunas partes, bueno, en específico en España, la llanta no es la parte del caucho, no es la parte de plástico, sino que se le dice llanta estrictamente a la pieza metálica central, o se hace al rin. Así tal cual. Entonces, pues bueno. Por eso, muchas veces, si has visto algún video que tenga que ver con la cuestión como que de España, en donde dicen, sí, es que el rin, ¿no? La llanta, perdón. Y compré llantas nuevas para el carro. Y te imaginas que pueden ser a lo mejor de caucho, pero no, en realidad es el rin. Esto en España. Aquí en América Latina sí le llamamos llanta o neumático. Ah, sí. Pues ahí está, mira, cosas que en realidad no nos importan para nada, ¿no? Esos datos inútiles que... Pero ya por lo menos sabemos de dónde viene o de dónde proviene el término llanta. Vámonos con más. Factor 96.1 Energía Total. Soy X Castellanos, el Diablito.
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1: Factor 96.1 Energía Total, ya las 11:40. 11:40, soy X Castellanos, el Diablito. Este es el helicóptero de Factor, la única, la original unidad móvil aérea. ¿Qué te dice por dónde sí, por dónde no en la cuestión del tráfico? Porque sabemos que luego San Luis Potosí pues es una ciudad tan cambiante que como ahorita puede haber algo o puede estar todo libre, en cuestión de 5 minutos ya se hizo tráfico, ¿no? Ya se generó tráfico. Luego más cuando llueve, entonces pues esténse al tiro. Nos vamos a ir por cuestión Periférico Norte, que me estaban preguntando ahorita, Iquis, voy para Periférico Norte, ¿qué tal está? La neta está bien, está pues libre. Lo único que se alcanza a ver es ahí por la de Peñasco y Manuel Gómez Morín, que básicamente es el cruce de Anillo Periférico. Un poquito de tráfico, se nota un leve, pero es lo único ahí por básicamente lo, pues sí, Peñasco, ahí se nota un poquito de tráfico, pero bien leve, de hecho está bastante transitable lo que viene siendo ya la Gómez Morín. Mucho, bastante transitable. De hecho, puedes llegar al trébol de la Matehuala y Anillo Periférico y nada de tráfico, La verdad está súper a gusto. Lo único también es en Avenida del Sauce, donde ya se convierte Avenida Insurgentes y Anillo Periférico. Ahorita ahí sí se nota y sí se ve tráfico. Si vas a andar por allá, pues nada más es cuestión de paciencia. Aquí en ese cruce es también por cuestión de que los semáforos están mal calibrados. Porque te digo, es la historia de todo San Luis. Y también yéndonos por Anillo Periférico, como en prolongación Pánfilo Natera, también ahí justo, porque es en las laterales. Donde se hace el tráfico es en las laterales, no por arriba. Y es por cuestión, obviamente, de los semáforos. Pero la gente que va para allá por la Pánfilo Natera, la Pánfilo Natera y Periférico Norte, pues ya se la saben, que ahí en ese cruce es de ley. El cruce de la Zacatecas y Anillo Periférico, ese la verdad es que no se le batalla mucho, para la gente que me estaba preguntando. De ahí en fuera, ahora sí, ya nos metemos un poquito más al centro de la ciudad, como si te dirigieses al centro, y en lo que es ya por ahí, por el Saucito, ahorita se está haciendo un poquito de tráfico, Bueno, ahí que me sorprende, siempre hay. Y justo también en el cruce de la calle de Saucito con Fray Diego de la Magdalena. Pero bueno, pues ahí es el tráfico regular, el de siempre. Ahorita no se nota como tan cañón. Donde sí eviten la zona, no se vayan por Pedro Moreno. No se vayan por Pedro Moreno. Pedro Moreno se volvió un dolor de cabeza. Pero cañón. De tanto semáforo que hay, tan pegados y tan mal calibrados. Independientemente de mal calibrados, pues también ahorita yo creo que el tráfico en general, ya somos muchos. Ya somos bastantes en la ciudad. Y
2: ¡ay, ya no cabemos!
1: Y la neta, pues cada vez somos más carros, ¿no? Cada vez son más carros. Pero bueno. Y de ahí nos vamos un poquito a todo lo que es Himno Nacional. Ya sabes, los cruces en donde más se nota el tráfico. 18 de marzo, Himno Nacional. Recursos Hidráulicos, Himno Nacional. Educación e Himno Nacional. Cloutier, Himno Nacional. Goytortúa, los de siempre. Pero de ahí en fuera ya se nota que hay vacaciones para muchas universidades, porque la ciudad está mucho más tranquila. Pero bueno, ese es mi reporte vial, señores y señores. Gracias a todos nuestros corresponsales en tierra, que de hecho me dicen por acá, Iquis, acabo de pasar por Periférico, está libre, con punta a las Zacatecas. Gracias, carnal, muchas gracias, ahí está. Saludos, mi carnal. Y un abrazo también ahí al buen Hugo. Saludos. Que justo nos está diciendo que acaba de pasar por Periférico y está libre con punta a las Zacatecas, para quien quiere ir para allá. Me ponen por acá, hola Iki, saluditos desde la oficina, ponte una rola de Bruno Mars, bonito día. Claro que sí, Corpus. Claro que sí, ese es mi rulo, viejillo loco tremendo. Vámonos, ahora sí con más Factor 96.1, energía total.
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2: Factor 96.1 de energía total. Ya a las 12 en punto. 12 en punto. Soy Ikis Castellanos, el Diablito. Oigan, vámonos con esto que es el sabe raro. ¿Por qué? Fíjate que se me estaba antojando. Estaba viendo un video de alguien que hacía discada. Que estaban haciendo discada. Y pues ahí en la discada, pues ya ves que va un montón de carne y de verduras y demás. Y pues va bien cortadita una salchicha, ¿no? O van, le echan también ahí. Y dije, bueno, güey. A ver, en sí, la salchicha tal cual como la conocemos hoy en día, porque sabemos que los embutidos son viejísimos, ¿no? Desde la cuestión Babilonia, ¿no? Hace 3500 años o demás, ¿no? O sea, sabemos que son rucos, sabemos que son de antaño, pero tal cual, así como que la salchicha como la conocemos hoy en día,

0: sube el colesterol.
1: No, no lo sé, tú dime.
2: Bueno, según fue Johann Georg Lanner. Esto por ahí de 1772 en Viena. ¿Alguna vez han escuchado salchicha tipo Viena o salchicha Viena? Ah, bueno, pues justo por eso tiene mucho que ver. Yo siempre también me quedaba pensando, ¿por qué salchicha Viena? ¿Qué? ¿Eso qué? ¿O Frankfurt? ¿Qué? ¿Eso qué? ¿Por qué le dicen así a la salchicha? Bueno, fue un carnicero alemán residente en Viena que inventó o fue el inventor de las salchichas Wiener Wurstchen. Así, la salchicha Viena, tal cual. Y la denominación acabó siendo así a pesar de haber denominado su invento inicialmente con el apelativo de Frankfurter. No, pues no sé lo mínimo ni lo básico, no sé nada, tal cual, de alemán, ¿no? Entonces yo espero que lo haya dicho bien. Pero bueno, también es, se le conocen a las salchichitas estas, pues las Frankfurt. Entonces, pues bueno, ya sabemos. Fue Johann Georg Lanner. Ah, perrillo loco. Pero bueno, lo que sí es, nunca hay que preguntar. Jamás hay que preguntar. Jamás. ¿De qué están hechas las salchichas?
3: No va a pasar nada, voy a regresar intacto.
2: Jamás, eso sí, no. No, nunca preguntes de qué son las salchichas. Ese consejo te doy porque tu compa el diablito soy. Vámonos con más Factor 96.1 Energía Total. 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Vámonos con más.
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1: Factor 96.1, energía total, ya las 12 con 38 minutos. 12.38, soy X Castellanos, el Diablito. Esto es a la hoguera, monigotillos locos. Monigotillos locos. ¿A quién vamos a lanzar a la hoguera? Mándamelo por vía WhatsApp al 4448-442961. Así de fácil, así de sencillo. Y me dicen por acá, Iquis, qué rico es ser soltero. Qué rico es ser soltero, Iquis. A la hoguera, mi ex. Ah, ya sé, carnal. Tan a gusto, que es ser soltero, que nadie te esté diciendo.

0: ¿Qué me dice por acá el Rulo también? Me pone a los Gerikis, que no escuchó mi audio. Carnal, a ver. Espérame, déjale bajo acá, espérame. Mira, luego, ahí está, ahora sí. ¿Qué me dice mi Rulo?
1: ¿Cómo estás? Saludos a toda la nación.
0: Saludos. Estoy
1: reportándote acá, sigue la obra en Circuito Oriente antes de llegar al Tec Regional.
0: Ah, ok.
1: La neta, ya duraron mucho para ese pedacito.
0: Oh, pero ya pues sé. Bueno,
1: así es esto, ¿no?
0: Sí, ese...
1: Igual para que eviten esa zonita, porque sí es muy transitada y ahorita pues ni cómo pasar. Pero ya. Bueno, pues aquí está aquí mi reporte desde el helicóptero.
0: Desde el helicóptero, dice. Sí,
1: hermano, un fuerte abrazo. ¿Y qué onda? ¿Quién gana mañana? ¿México o Sudáfrica?
0: Yo creo que pues en La Habana, México. Mañana gana... Gana México, mi Rulo. Esta fiesta del fútbol... pues está bastante complicada, digo, sabemos perfectamente que la Fafi, ¿no? Porque ahora resulta que no puedes decir al aire ni en videos ni nada, no puedes decir ninguna marca que tenga que ver con ellos, porque son unos gandallas, unos déspotas corruptos, toda esta cuestión ahí del fucho. En específico, sabemos que pues, los organizadores de todo este evento son unos gandallas. Y neta, es impresionante. A la hoguera, de hecho. A la hoguera. Esos vatos. A la hoguera, todos los dirigentes ahí de... De la... Pues es que no puedo decirlo tal cual. Entonces la vamos a cambiar, ¿no? De la Fafi. Así tal cual. Son unos picaojos, ¿eh? Aquí en México se saltaron y se pasaron por el arco del triunfo la soberanía nacional con la cuestión de los de toda la gente que tiene palcos en el Azteca. Bueno, que hoy en día es el estadio del Banco. Pero se los pasaron la Fafi, se los pasó, mira, por el arco del triunfo y básicamente los despojó de sus palcos de la manera más ojete. Por eso, neta, deberíamos así como que en general de hacer un paro general, ¿no? De decir, ¿sabes qué? Estos vatos no van a venir a pisar, ahí sí no van a venir a pisar la soberanía de México, güey. Ahora resulta que 1.5 kilómetros a la redonda de la... ¿cómo se dice? 1.5 kilómetros a la redonda del estadio... No puedes caminar por ahí libremente. Y eso fue por sus... Porque sí. Porque no, ¿cómo creen? No, a ver. Y la gente que vive por ahí debe de andar con... Básicamente con una copia de las escrituras de su casa, casi. Comprobante de domicilio, una INE, para que puedas pasar a tu casa. No, güey, no dejemos que ese tipo de instituciones atropellen en general... La soberanía mexicana, güey. Se supone, ¿no? Que en la Constitución está que tú puedes... El libre tránsito, que puedes ir por donde quieras, en donde quieras. Sin ningún problema, sin que nadie te moleste. Si no estás haciendo nada malo, tú puedes andar por donde tú quieras. Ahora resulta que la Fafi va a venir a decir, no, aquí no, aquí tampoco... Y con la cuestión de los palcos. No, te lo quito porque al final de cuentas, aunque sea tuyo, no me importa. Yo lo voy a rentar. Yo le voy a sacar algo que es tuyo. Qué poca madre, ¿no? Pero bueno, pues, ¿qué te digo? Vámonos con más. Factor 96.1 Energía Total. Soy X Castellanos. El Diablito y a la hoguera, monigotes. A la hoguera, todas las piltrafillas.
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1: ¡Oye, qué final! ¿Quién hubiera pensado que Darth Vader era el padre de Luke?
2: Factor 96.1 Energía Total, ya la 1:00 p.m. en punto. Oigan, vámonos con Esa Ya La Vi. Y les voy a platicar de una serie de Netflix que es muy buena. Se llama Los Peores Ex del Mundo. Sí. Si tú piensas que a lo mejor tuviste una mala relación o algo, bueno, pues ¿qué crees? Esta serie de verdad te enseña pues qué tan mala puede ser una relación, qué tan mal puede terminar. Esta es una serie documental sobre crímenes reales y presenta testimonios de primera mano sobre, pues, el lado oscuro del amor. Desde cuestiones de traiciones hasta ya cosas más delicadas como planes de acabar con la vida de alguien, ¿no? Es impresionante, de verdad está muy buena. Tiene 2 temporadas. Salió por ahí del 2024 en Netflix. Y no cabe duda que la realidad siempre supera la ficción. Yo vi la primera temporada, esta, la temporada 2, aún no la he visto. Pero sí te quedas así de... ¿Crees, neta? ¿Cómo crees? ¡Neta! Y pues sí, por eso te la recomiendo, por si pensabas que tu ex relación o tu expareja estaba mal, o estaba loco, o estaba loca, o era tóxico, o era tóxica. No, papá Lord, anda en pañales, chútate esta acción. Pero bueno, vámonos con más Factor 96.1 Energía Total. Soy X Castellanos, el Diablito. Cuídense mucho, les mando un abrazo. Sí les dije, ¿no? Que el Jesus Christ me los bendiga. Ya les había dicho, ¿no? Bueno, pues ahí está. Y regreso con ustedes de 5 a 6 de la tarde con el No Salgo Ni en Rifa. ¡Vámonos! Esto fue Nación Iquizonia. ¡Fuga!
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14: ¿Qué haría esta ciudad sin ti, Bob Esponja?
15: Pero claro que nos vamos a entender muy bien. Ya la 1:07 p.m. Muy buenas tardes, San Luis Potosí. Qué gusto saludarte por acá, amiga y servilleta Lau Duarte, el día de hoy. Hasta las 3:00 p.m, así que te doy la más cordial de las bienvenidas en esta tarde de miércoles, miércoles 10 de junio del 2026. Bienvenidas, bienvenidos.

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0: tarde ya con 21 minutos aquí en Factor 96.1 Energía Total. Muy buenas tardes, San Luis Potosí. Como todos los días, me da mucho gusto saludarte a través de la frecuencia que tiene la Energía Total. Amiga y servidora Lau Duarte, el día de hoy, si tú me lo permites, te acompaño hasta las 3 de la tarde. Así que arrancamos con información importante, con buena música y, por supuesto, con toda la Energía Total. Gracias a todas y todos los que están en sintonía desde bien tempranito. Gracias también a los que apenas están sintonizando. Pues bueno, aquí quédese, aquí estaciónese. Aquí quédese porque ya sabe, la pura energía total y buena música. Así que vámonos de volada con información respectiva a el clima en la capital potosina. ¿Qué nos depara para el día de hoy es Ciudad Perrito y sus drásticos cambios de clima? Pues bueno, lo vamos a averiguar en este momento. Así que ponga bien atención. Mire, nada más, como todos estos días he estado monitoreando el clima, no nada más aquí en San Luis, sino en toda la República, hay algo bien feo que pasa con nuestros hermanos de Sonora, Sinaloa, Chihuahua y Durango. Por allá la están pasando gacho, porque allá nadota de lluvia, nadota de refrescada, puro calorzote. Allá les está pegando la onda de calor gacho. Si usted se mete al mapa satelital del clima y todo eso, no, la neta, ya sí está bien gacho el merequetengue. Ahí están en rojote. Después del rojo que pasa como a moradoso, así están mis compas de allá, neta. Así que, pues hay que agradecer, ¿no? Hay que agradecer que la madre naturaleza o que los fenómenos meteorológicos, pues a nosotros nos está dando por lo menos un ratito sin calor, tú. Ahora sí, ahí te va. El día de hoy hay probabilidad de lluvia, así es, pero van a ser intervalos de chubascos. Esto quiere decir que va a ser lluvia, ojalá, pero pues va a ser lluvia no tan fuerte, chubasquillos o lluvias que duran muy poquito en todo el estado de Ciudad Perrito. También se sigue monitoreando la tormenta tropical Cristina, que sigue por allá, por exactamente en el sur del país, por el Salvador, del lado del Pacífico. No representa peligro para el territorio mexicano, pero igual se sigue monitoreando porque pues no vaya siendo la de malas, tú. Así que hoy también el clima nos va a dar un poquito de tregua. La máxima se prevé que sea de 26 grados, la mínima de 15 grados centígrados. 80% de probabilidad de lluvia, no va a haber tormenta electrónica, nada de eso. Va a ser lluvia muy tranqui, el airecito va a estar bien a gusto, está nublado, como para un caldito de verdurita. Ay, qué rico, ¿no? Bueno, yo creo que a pesar de que ha estado lloviendo bastante durante estos días, y ojo, toda la semana, y se prevé que la próxima semana también vaya a estar en un clima así, que esté nublado, que esté lluvioso, pues de hecho, pues la mayoría del mes, ¿eh? O sea, estoy viendo y como que todo el mes de junio va a estar bien lluviosote. Entonces, hay que agradecer, porque ahí nos andábamos quejando luego de que el calor estaba re feo, y ahorita que tenemos lluviecita y fresquecito, ¡ah! ¡Qué felices estamos! Es más, es buena temporada hasta para los arbolitos, para las plantas, ¿no? ¿No se han dado cuenta que si tienen plantas en su casa, que las plantas están más felices? ¡Ay, no sé! Yo ya soy tu tía de esas que alucina con las plantas, así de, ¿cómo estás, mi florecita preciosa? ¿Qué tal la lluvia de hoy? Yo también, Felipe. Pero bueno, con esto arranquemos el día de hoy, amigas y amigos. Ya me volé, ya me fui de más. La temperatura en este momento es de 25 grados, sensación térmica de 26. Con esto arrancamos el día de hoy, amigas y amigos. Nos vamos de volada a una pausa y regresamos con muchísimo más aquí en Factor 96.1. Oigan, a ver qué nos dice por acá. ¡Hola!
1: ¡Hola, hola, Lau! ¡Hola! Gusto escucharte en esta tarde nuevamente.
0: ¡Qué gusto!
1: ¿Eres bien FIFA?
0: ¿Cómo?
1: ¿Qué onda?
0: Sí.
1: ¿Cuál es tu pronóstico para mañana en la inauguración? ¿Quién gana?
0: Tiene que ganar México.
1: Te mando un muy fuerte abrazo y saludos, claro, a la vaguada. No hay que dejarla fuera. Y sin duda también, que viva Ciudad Perrito.
0: ¡Que viva Ciudad Perrito! Y saludos también a la vaguada que anda dando lata con eso de la lluvia y todo y todo. Mira, yo creo que va a ganar México, pero porque se lo van a tener que dar, pues porque es el partido inaugural, están aquí. y pues traemos buen equipo, ¿eh? Traemos mucha motivación sobre todo. Entonces, yo quiero que gane México. Ojalá que sí gane. Espero que gane. Pero bueno, ¿ustedes qué opinan? 44-48-44-29-61. Vámonos, pausa y regresamos. Ya la 1:26.
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2: Ya la 1:35.

0: 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Ahora nos vamos con el reporte vial.
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0: 39 minutos. La una con... Ah, no, de hecho, ya la una con 40. Ay, te grité muy fuerte, ¿o qué? Ya la una con 40, estás en Factor 96.1, energía total. Nos vamos de volada con información respectiva al tráfico. Tránsito, acuérdense que es tránsito, o sea, el cómo transitan calles y avenidas de nuestra hermosísima e incomparable Ciudad Perrito. ¿Qué le pasa a Ciudad Perrito? No sé, ¿qué es lo que quiere? Ya no estar mojado, ¿cuándo? No, ¿qué? Ahorita estamos disfrutando muy bien la lluvia. Pero bueno, amigas y amigos, nos vamos con información respectiva a el clima en... Ah, no, ya hablamos del clima, no, a las calles y avenidas de Ciudad Perrito, así que pare bien la oreja y...
1: Apúntele bien.
0: Apúntele bien, porque nos vamos con las calles y avenidas que van a estar arreglando el día de hoy. Si puedes evitarlas, hazlo. Sobre advertencia, no hay engaño, porque luego uno lleva prisa y se topa con un tramito de alguna calle cerrada o toda la calle y hace uno más corajes, pero aquí te ayuda a que evites esos corajes. Así que ahí te va, en el centro, en nuestro hermosísimo centro histórico, van a estar arreglando la de Damián Carmona, la de Ignacio Allende y Álvaro Obregón. Pero ¿sabes qué? No sé exactamente a qué altura de Damián Carmona. Igual esténse truchas, ya saben que el centro también está ahora. Se pone gacho. También en Balcones del Valle, la calle Fuente de la Montaña, en Industrial Mexicana, la calle Arenal, también en San Juan de Guadalupe, la calle León García, en Colonia La Mantequilla. Continúan arreglando la de Camino a la Mantequilla. Y al parecer es todo, señoras y señores. Vamos a ver qué nos dice la raza a través del WhatsApp 4448-442961. Antes de eso, saludos. Saludos para mi Saraí la Loba. Besito, hermosa. ¿Para dónde vas, eh? Con cuidado, chula. A ver, vamos a ver qué nos dice la raza también a través del WhatsApp. Hace como una hora más o menos, nos avisaron que había un bochito quedado en el puente Matehuala y Valentín Amador, pero eso ya tiene rato. Creo que no ha habido ninguna manifestación de algún accidente. Ojalá que no. Mira, tocamos madera. Ojalá que no. Pero bueno, ya saben, manejen con precaución. Póngase el cinturón de seguridad. También muy importante, ¿eh? Muy importante que sepa usar sus luces. Que si se va a estacionar, píquele el triangulito rojo. Que si va a dar vuelta, ahí está la palanquita. No, no es para limpiar el vidrio, es para dar vuelta. Hay una palanquita que si le da para arriba, va a dar vuelta a la derecha. Que si le da para abajo, va a dar vuelta a la izquierda. Ay, Laura, pero no sé cuál es mi izquierda ni mi derecha. Bueno, si usted es el que va manejando, su izquierda es la que está pegada a su puerta. O sea, usted entra, lado izquierdo es su brazo que está pegado a su puerta. Lado derecho es el de la palanca. Con eso ya le resolví. Mira, saluditos por acá, mi querido Geras. Dice que escuchando puntualito. Y hace rato lancé la pregunta, ¿quién creen que va a ganar mañana? Y dice, yo voy a ver el partido, pero no me ilusionan como otras generaciones de mundiales anteriores. Dice que me ilusionan más nuestras Chivas. Ya, ok. Ah, ok, ya te entendí, ya andan chambeando, pues. Saluditos, mijeras, muchas gracias. Pues bueno, él dice, no me ilusiono, pero pues igual, ¿no? Igual que sigan en México, pues. Saluditos también. Mira, por acá Víctor dice, ponte la de la Copa de la Vida. Ahorita la pongo en un ratito, sí, con toda esta fiebre fuchibolera. Jalo, jalo, jalo. Vamos a ver qué más nos dice por acá. Regaños. Por acá dice Raúl, regaña, así, regáñalos, tía regañona, regáñalos. Ya los regañé, pónganse el cinturón, por el amor de Dios. Ya la una con 44, nos vamos rapidito a una pausa. Estás en Factor 96.1, energía total.
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1: Llegamos ya a las 2 de la tarde con 55 minutos. Estás en Factor 96.1 Energía Total. Amigas y amigos, ya me voy. Ya me tengo que despedir, pero no sin antes, número uno, agradecerles a todas y todos ustedes por permitirme acompañarles por lo menos un ratito de su tarde. Y número dos, tenemos que cerrar con broche de oro. Vámonos con La Vieja o la Nueva. Y para esto les quiero explicar, les quiero recordar este rollo de el plagio, sampleo, cover, interpolación. ¿Sí se acuerdan, no? ¿Cómo diferenciar uno de otro? Bueno, un cover, pues es cuando un artista interpreta una canción que ya existe y respeta todo, la estructura, la melodía. A lo mejor le agrega un toquecito con su voz, pero pues básicamente de eso se trata un cover o una versión. Cuando alguien está sampleando algo, consiste, se supone, en tomar un fragmento, un extracto de una grabación original y pegarlo a su nueva rola. La interpolación, ahí es donde muchos decimos, ¡ay, es que lo está plagiando! No sabemos. Pero la interpolación, en teoría, es como una, es una práctica legal donde se toman uno o varios elementos de una canción que ya existe y como que se vuelve a grabar o se vuelve a interpretar. Como por ejemplo, cantas una melodía idéntica pero sobre una pista diferente, por ejemplo. El plagio, pues ya sabes, cuando ocurre en una canción, copian la melodía o la armonía o el ritmo o la letra de otra y la ponen como si fuera original de ellos. ¿A qué quiero llegar con esto? Fíjate que una vez yo estaba ahí comiendo bien a gusto por ahí, por las calles de Ciudad Perrito, y escuché esta versión, bueno, esta rola de Karol G. A ver, vámonos con el primer contrincante. A ver. Estaba escuchando esta rola de Karol G, pero en versión bachatona. A ver, adelántale poquitini, ándale. No, poquito más, adelántale poquito más, ahí va.

está a cargo de Karol G con Tiesto, DJ Tiesto, y se llama Contigo. Que de hecho, en el video sale Karol G con Young Miko. Pero cuando escuché la versión de bachata dije, ah, caray, esto me suena a algo. Me suena... suena similar a esta rola, por lo menos el coro, por lo menos el coro. A ver si sabes qué rola es. Me vas a decir, Laura, no se oye nada, ni al caso. Pero déjate adelanto al coro.

¿Verdad que sí? Bueno, tengo entendido, o según lo que les acabo de explicar, esto es como una interpolación, ¿no? No creo que sea plagio, pero porque pues Tiesto es de nivel internacional y no creo que se meta en merequetengues así. Claro, no he investigado más. Pero a ver, a mí sí me suena igual, ahí te va de nuevo. A ver el coro. A ver, ándale. Esto está a cargo de Leona Lewis y se llama Bleeding Love. Ahora vamos con la rola de Karol G. A ver.

0: ¿Verdad que sí? No estoy loca, no estoy loca.
1: Contigo, contigo. Atrapada. Ay, ayuda, ayuda.
0: Pero bueno, señoras y señores, no nos vamos a poner a discutir eso. Lo que sí es que vamos a elegir con qué rola cerramos el día de hoy. ¿Qué rola te gusta más? ¿Te gusta esta rola de Karol G con Tiesto? Se llama Contigo. Esa es la opción número uno. O nos vamos con la versión número dos, que en teoría es la original, es Bleeding Love de Leona.

0: bueno, perdón, ¿por cuál votas? 44-48-44-29-61. ¿Qué rola te gusta más? Mándame tu voto. 44-48-44-29-61. Mira, saluditos por acá, terminación 88-70, que nos estaba pidiendo una rolita. Ah, de hecho, la de Los Ángeles Azules, ya la pusimos. Por acá dice, amiga, la de Shakira del Mundial. En un ratito más te la ponemos, ¿va? Porque sí la tenemos en programación. Saluditos. También saludos por acá, dice Viejita Lau.
1: Sí, soy, sí, soy.
0: Para mí la otra es un sacrilegio. Cruz, cruz, cruz. O sea que votas por la viejita,
1: por nosotros los viejitos.
0: Saludos a mi Raúl, buenas tardes. Por acá dice, voto por la de Karol G. Bueno, primer voto para Karol G. Ok, ok, ok. Y vamos a ver, continuamos con el conteo de votos. Dice por acá, nos vamos por la dos. Ay, mi tía hermosa, besote. Besote a mi tía preciosa, dice que vota por la viejita. O sea, que vota por la de Bleeding Love. Supongo que llevamos dos votos por Bleeding. Vamos a ver qué dice la dos. Saludos a tu hermana, Flor. ¿Quién me manda mensajito? Dice Di. Hola, hola. Bueno, saludos. Sí, mi hermana. Yo tengo una hermana que se llama Flor. Saludos a mi hermana. Beso. Dice que vota por la dos. Ah, dice, soy Diana. Es que como registramos los números, aquí nada más dice Di. Diana Ontiveros, ¿cómo estás? Qué bueno que me mandas mensajito, pues. Bueno, votamos por la rola viejita, Bleeding Love. Ok, vamos a ver qué más nos dicen por acá. Nos mandaron un mensajito. ¡Ay, ya me tengo que ir! Vamos a cerrar votaciones. ¡Hola!
2: Hola, mi Lau preciosa.
0: ¡Hola, hermosa!
2: Como siempre, escucharte. Y pues ahorita vengo escuchando que tienes dos opciones de canción. La verdad es que ninguna me late, pero por una hay que votar, ¿verdad? Pues, voto por la segunda, por la de... La versión en inglés, pues. Saludotes, hermosa. Besos.
0: Saludotes, Carla. Besote. Muchas gracias. Dice por acá la uno. Buenas tardes. Acá dice por la dos, por favor. Saludos a Ángeles. Mi Carlita hermosa, preciosa. Diana Flor. Dice saludos por acá. Terminación 8244. Pues bueno, yo creo que la ganadora indiscutible fue nada más y nada menos que Leona Lewis. Se llama Bleeding Love. Ya a las 3:02. Cuídense mucho. Yo regreso a las 7 de la noche aquí en Factor 96.1. Energía total. Adiós. A ver, súbele esa rola, súbele para llorar a gusto.

0: poco. Pero no te preocupes, que apenas es la primera parte de todo un día lleno de energía total.
1: ¡Sí! ¡Sí!
0: Lau Duarte regresará para cerrar contigo el día. 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

19 minutos. Muy buenas tardes. Bienvenidos a Factor 96.1. Energía total, soy Lili Aguilera. Muy buenas tardes. Bienvenida, bienvenido. Pásele, pásele. Que la siga pasando bien en este miércoles 10 de junio, siendo las 3:19. Tengo para ti la opción de ganarte una tablet. En un ratito, bueno, más bien, vamos a decirte las bases para que, pues obviamente participe.

Salud para Julián Villalobos, para Carla Aguilar, para Fabi. Hola Lili, hola Fabi, ¿cómo estás? Dice aquí escuchando a la más bella. Haciendo de comer, ¡qué rico! Ya llegó el momento de la antojadera, Ángeles. ¿Qué andas haciendo de comer? Yo también quiero... Yo también quiero comer. Yo quiero una tablet, dice, claro. Fíjate que va a estar bien fácil, va a estar muy fácil, pues todo lo que se va a pedir para que participen, ¿ok? Pero por lo pronto, un bailecito, que acá dijo, un bailecito sabrosón. Vueltecita, ándele. Ahí haciendo la comida. Ahí en el taxi.

0: 21, nos vamos a un corte comercial, ya volvemos. Soy Lili Aguilera. Escuchas Factor 96.1, energía total.
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3:51, escuchas Factor 96.1, Energía Total. Saludos para Néstor, que el día de ayer me visitó, me dio un abrazo, me felicitó por mi cumpleaños, próximo cumpleaños. Gracias por el detalle, Néstor, como siempre, después de hace no sé cuántos años, que tú te vas a acordar muy bien. Pues bueno, es un placer recibirte y que te acuerdes de esta muchacha, de su cumple, ¿verdad? Muchas gracias, Néstor, te mandamos un abrazo. Llegan las hash, se llama Si Me Hubieras Llamado Ayer.

0: La verdad es que, bueno, en la mañana lo platicábamos acerca de su regreso a los escenarios. Y es que ya está de gira, pero en Estados Unidos. Dice que esa gira marca una nueva etapa en su carrera. Y además el mensaje contundente de en redes sociales. Dice, los amo a todos, más de lo que las palabras pueden expresar, y los extrañé, gracias. Acompañado de unas padrísimas fotografías de Ariana Grande, pero bueno. Presentó un repertorio centrado en toda su música, todos sus éxitos. Enhorabuena a nuestra queridísima Ariana Grande. Vamos a un corte comercial y volvemos.
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7 minutos 4 y 7. Escuchas Factor 96.1, Energía Total. Soy Lili Aguilera. Hola, ¿cómo estás? Ay, nos toca pop en español. ¿Qué quieres escuchar? Sí, se pone sabrosón porque puede ser algo de los 90s. Un poco de los 80s también, ¿por qué no? De los 2000 también.

0: para escuchar nuestro primer mensaje. Vamos a con la hora, así que pides la rola y la vas a escuchar en los Jester Hits.
1: Hola, hola, ¿cómo estás? Buenas tardes.
0: Buenas tardes.
1: Me encantaría que este día pusieras la canción de Hasta la Raíz de Natalia Lafourcade. Parece que no, pero es una canción que ya tiene más de 11 años.
0: Wow.
1: Y wow, a mí me sorprendió también mucho cuando vi el tiempo que ya tiene esa canción. Ha envejecido muy rico, ¿no?
0: Muy.
1: Pero bueno, muchísimas gracias y te mando un fuerte abrazo. Dios te bendiga.
0: Igualmente, Rulo, te mando un fuerte abrazo. Igualmente, que Dios te bendiga. Tienes toda la razón. Y es un super disco. Qué bárbara, Natalia Lafourcade en ese disco dejó el alma. Y esta canción, que además pues escribe junto a uno de los también compositores padrísimos de nuestro querido México e integrante de Sin Bandera. Pero bueno, vamos a escuchar Hasta la Raíz, Natalia Lafourcade. Bienvenidos, son los Jester Hits.

0: Ya las 4:19, estás disfrutando
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0: Yester Hits a través de Factor 96.1. Pero bueno, escríbanos, mándanos tu mensaje de voz. Dice, buenas tardes, el eco de tu voz de Playa Limbo. Saludos, dice Jorge Luis Muñoz. Excelente miércoles, igual también para ti, George. Dice Lili, ¿qué tal? Muy buenas tardes, ya escuchando puntualito los Yester Hits. ¿Podrías poner My My con Cabá? Muchas gracias, muy amable, excelente turno. Saludos, Geras, claro que sí. Oye, Geras, que como una sola vez te quedé mal, ¿verdad? No sé qué pasó, fíjate, no sé por qué no leí tu mensaje. Pero bueno, ya me disculpaste, ya que es lo más importante. Vamos a cerrar con esa canción. Listo, ya la encontré, es a cargo de Cabá. Y se llama así, la escuchas en los Yester Hits, Factor 96.1.

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12: Bueno, el punto es que nos la pasemos muy bien en los Jester Hits. Ya complacimos rolitas como la de JNS, que la de Me Haces Tanto Bien, pidieron El Eco de Tu Voz, saludos para George y también algo de Kalimba, pero en estos momentos vamos a escuchar a la Onda Vaselina, se llama Un Pie Tras Otro Pie. Las 4:45 son los Jester Hits en Factor 96.1, energía total.
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¡Vamos! Qué buena canción. Oye, aparte de todo, pobre de mi Julieta Venegas. Porque bueno, hace una canción alusiva, ¿verdad? Pues al fútbol femenino y todo, y que dicen que no era la línea, pero bueno, total que anda siendo criticada. Me pareció interesante su rola. Ya nos vamos, yo me despido, soy Lili Aguilera y será siempre un placer acompañarlos a través de Factor 96.1. Mañana a las 9 de la mañana estaremos con ustedes y como por allí de las 9:20 tendremos una entrevista también. Que vamos a platicarte acerca de un cantante que próximamente estará en Capital Potosina. Lo vamos a conocer. Las 5:02, ahora sí, ya a mi estimado Ikis. Le estoy haciendo plática para poner más rolas de los Jester Kids. Es con Jiribilla, no te creas, ya nos vamos. Cuídense mucho, se quedan con Ikis, el diablito. Bye, bye.

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0: Ahí está, señoras y señores, eso fue Die With A Smile, Lady Gaga, Bruno Mars. Factor 96.1, energía total, ya las 5 con 15 minutos. Soy X Castellanos, el Diablito. Teléfono en cabina, 4448-442961. Oigan, tengo visita aquí en cabina. A ver, para que se animen a saludar. Amy, Jessy, ¿cómo andas? Mira, ahí está el micro por ahí, mi Jessy. ¿A quién le quieren mandar saludos?
1: A tía Pati.
0: Es que para la banda que no sepa, ya nuestra amiguita, Pati Calvillo, trajo acá a las pequeñinas, porque dijo ya, de una vez, que vayan viendo qué rollo, que agarren camino. Entonces, a ver, un saludo, Amy. ¿A quién le quieres mandar saludos?
1: Yo le quiero mandar saludos a mis tías que están aquí, tía Lili, tía Pati, tía Carmen.
0: Eso.
1: Y a mis papás.
0: Eso,
1: que están en Estados Unidos. Y también a mi perrita.
0: Ok.
1: Porque la quiero mucho.
0: Eso.
1: Igual que quiero a mis familiares.
0: Eso, mero. Oye, ¿en qué parte de Estados Unidos viven?
1: Vivimos en Texas.
0: Ah, mira, está lejos, ¿eh? Sí, tan lejecitos. ¿En qué se vinieron para acá? ¿En carro o en avión?
1: En carro.
0: Ah, pues sí está lejos.
1: Sí.
0: Sí. Oye, muy bien. ¿Qué quieres ser de grande, Amy?
1: Yo quiero ser abogada.
0: Ah, muy bien, para que nos saques del bote. A todos. Jessy, ¿tú qué quieres ser de grande?
2: De grande quiero como hacer una periodista.
0: Ah, como tu tía. Sí, eso mero. Ah, muy bien. Oye, perfecto. Chicas, qué bueno que nos visitaron aquí en cabina. Me da mucho gusto siempre poder platicar, aunque sea un poquito, banda. Y pues un abrazote igual a mi compañerita, mi amiguita, mi carnalita, Pati Calvillo, que también acá anda. Así que bueno, vámonos con más, señoras y señores. Factor 96.1. Energía total. Soy X Castellanos, el Diablito. Vámonos.
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del Bisbal. Qué buen cover. Que de hecho también, según yo, hasta donde tengo entendido,

Panteón Rococó, según yo, sí, cómo no, mira. Bueno, creo que es una rola que se ha aventado covers medio mundo. Sí, ¿se acuerdan? Panteón Rococó se aventó, por ejemplo.

0: Sí.
1: Sí, sí. Nati Peluso se aventó otro cover hoy. O sea, esta rola tiene miles de covers, miles de... ¿Qué rollo? No sabía. La gusana ciega, güey. La gusana ciega. Yair. Mónica Naranjo. Sheila Durcal. Neta, güey. Esta es la de Camilo VI, la que pues a lo mejor mucha banda teníamos ahí como que más ubicada. Siempre me traiciona la razón. Cantaban muy así, ¿no? Siempre.

0: Creo que esta es de las versiones que más me agradan. Según yo es la original, ¿no?
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0: Ya no puedo más. Así cantaban, güey. Ya no puedo más.
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0: Ya no puedo. Era como el estilo de aquellos tiempos, ¿no? De aquellos años.

0: ¿A ustedes qué versión les agrada más? Mira, vamos a ver, porque me dicen por acá, Ikis, la versión de La Gusana también está chida. Esta fue de las... De hecho, esta no tiene mucho tiempo, ¿sí? Esta versión que hizo La Gusana Ciega, creo que es del último disco, donde hicieron como mucho cover.
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0: No sé, está chida, pero no sé. ¿Ustedes qué creen? A ver, vámonos más adelante. Está buena.
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0: De verdad, no me imaginaba que vivir así tuviese tantos covers.
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0: Pues bueno, güey. ¿Qué otra rola saben ustedes que tiene muchos covers? Para buscarla ahorita. Está buena la versión de La Gusana, pero no sé, creo que... Yo me iría por la original. Fabi, chula hermosa. ¿Cómo andas, mi Fabi? Oye, vámonos con más. Factor 96.1 de energía total. Soy X Castellanos, el Diablito.
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Exa 96.1 Energía Total, ya las 5 con 58 minutos. Ya básicamente pues me tengo que despedir. Y me ponen por acá

Estoy leyendo. Ahí está. Chula, hermosa, Fanny, un abrazo. Me pone, hola, la canción de Eclipse Total del Amor. Tiene muchos covers también. Esa sí es cierto, es verdad. Tiene, creo que la original es de Tina Turner. A ver. Según yo. Según yo, a Bonnie Tyler. Según yo, esta es la original. Según yo. Esta es la original, creo. Turn around. Sí, esta es la originalita, según yo. Y luego tiene otra con Nicki French, Diva DJ.